0: Primera vez aquí.
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1: 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Le gustan las caricias en la panza.
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1: Sígame al patio, por favor. Aquí los locales suelen reunirse para celebrar rituales familiares que incluyen carne asada y chismes.
0: Mamá, ¿me puedes explicar por qué me estás hablando como si fuera mi primera vez aquí?
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1: ¡Qué huele, mi gente! Hoy amanecimos ricas, sabrosas, deliciosas. Somos las queens que importaron desde Guadalajara, Guadalajara, Jalisco, México.
2: ¡Sí, señor! ¡Sí, señor! ¡Sí, señor!
1: Ya escucharon a Miriam Castellanos, yo soy Rocío Barragán y vamos a estar en este arranque de semana acompañándolos. 4 horas, mucho de todo un poco, en lo que ustedes también se ponen en contacto con nosotras ahí en Par Punto de Reinas, así nos encuentran en Instagram a través de esta red social. Bueno, pues nos pueden hacer llegar dudas, sugerencias, comentarios, de dónde nos escuchan.
2: Está padre, ¿dónde nos escuchan?
1: O por qué emigraron, ¿no? Aquí a los Estados Unidos.
2: Sí, y cuéntenos así sus historias y todo. Oigan, vamos a platicar en la sección de lo que callan los caballeros acerca del ego masculino. A ver, caballeros, ¿es orgullo? ¿Es inseguridad o es una necesidad? Yo creo que todo mundo tenemos un ego, ¿no? Uh-huh. Que de una u otra manera lo sacas a relucir. Pero en ustedes, caballeros, entre ustedes,
1: ¿qué será?
2: ¿Qué será?
1: Yo creo que las tres cosas.
2: Yo también digo que un poco de todo.
1: Sí, sí. Tóxicas, en nuestra sección chiquillas hermosas y de Dios, vamos a platicar acerca de
2: la femósfera. Porque en su momento hablamos de la manósfera, o no sé si creo que no hemos hablado de la manósfera. No. Bueno, la manósfera es una cuestión de, pues como su nombre lo dice, de los hombres, de los men, ya saben. Ajá. Y la femósfera se trata de todas estas mujeres que de una u otra manera buscan una pareja de alto valor. Está confuso, yo también, no creas. O sea, a veces digo, ¿de qué estamos hablando, Dios mío?
1: Si es alto valor de que tengan varo, es alto valor de que tengan prestigio, personalidad.
2: Es como la onda feminista, pero no al extremo. Es como un poquito de la mujer de antes con un poco de la mujer actual. Esa es la femósfera.
1: Un equilibrio.
2: Un poco así, ¿no?
1: Bueno. Vamos a hablar de esto en nuestra sección Mis Tóxicas. Bueno, pues vamos arrancando de una vez a lo que nos truje, chenchas. Aquí el show de Miriam y Rocío.
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0: con el Cel en silencio. Que aquí vienen estas dos chicas muy guapas y divertidas. 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
1: Oigan, vamos a platicar lo que se hace más viral a través de las redes sociales, estas imágenes, estos videos, con esta información, que la verdad a mí me encantó esta nota viral. Bueno, sabemos que cuando tú eres mamá, pues vas a apoyar a tus hijos, ¿no? Y ya les ves a tus hijos los talentos, ¿no? Voy a hablar específicamente de la parte de los deportes. Neta que las mamás y los papás también, porque los incluimos, que se ponen las pilas, porque para que un deportista de alto rendimiento obtenga medalla de oro, o sea, a lo mejor un buen corredor, o de repente a lo mejor enclavados, la mamá desde chiquillo se tiene que poner las pilas,
2: claro,
1: para llevarlos, ¿estás de acuerdo? Para llevarlos a los entrenamientos, para levantarte temprano tú, porque si te toca un domingo a las 7 de la mañana llevarlo al fútbol, lo vas a llevar.
2: Lo vas a llevar.
1: ¿Estás de acuerdo? Hablando de
2: ahora,
1: fútbol, por
2: si
1: ejemplo.
2: Si entrena del otro lado de la ciudad,
1: vas
2: pero
1: a llevarlo.
2: Exactamente. Está lleno de visores.

0: es o van los chicos buenos, entonces lo vas a llevar porque estás apoyando de cierta manera su don, su talento, sueño, su talento, totalmente, etcétera, okay, etcétera.
1: Después de toda esta labor y de todo este trabajo, imagínate que tu hijo llega a las grandes ligas. Imagínate que tu hijo, no sé, voy a poner el ejemplo muy específico de Nico Williams, de la selección española, uh-huh, que por cierto fueron campeones, en donde este chavo, en cuanto recibe la medalla de oro, lo primero que hace es ir a las gradas, buscar a su madre. Ajá. Y colgarle la medalla
0: y ponerle
1: de oro.
0: La, wow, medalla de oro.
1: Dije, wow, qué
0: imagínate
1: padre.
0: Que Nico Williams, Williams, ¿va? Sí. Imagínate que Nico Williams, en alguna ocasión lo platicamos aquí, viene de una familia migrante, una, sí, familia que le tocó cruzar el desierto para llegar a España. ¿Cuándo se iba a imaginar la mamá que con tanta carencia, con tanta lucha y tanto esfuerzo, en algún momento iba a tener un diamante en bruto que iba poco a poco
1: por
0: a pulir?
1: Que ya lo apoyó.
0: Y que ahora ya pues puede ser uno de los jugadores más importantes del ganador del Mundial 2026,
1: creo,
0: ¿no?
1: Que esto es una gran muestra de agradecimiento que deberíamos todos los hijos darles, sí, a nuestros padres. No digo obviamente los que fueron buenos padres, porque
0: por amor y respeto,
1: todo,
0: ¿no?
1: Por amor, claro, y respeto, decir, oye, gracias, porque yo sé que fuiste una mamá, como bien lo dices, migrante, que probablemente no tuvo un papá, es que no sé muy bien su historia, no sé si su papá estuvo presente, pero sé que la mamá fue la que pasó hambre, fue la que pasó sacrificios y todo para que él llegara hasta donde está. Y bien merecido esta señora que le cuelgan esa medalla de oro.
0: ¿Cuántas historias de vida así, no? Sí, también me acordé de la mamá de Ronaldo. Pero bueno, continuamos aquí en el show de Miriam y Rocío. No le cambies.
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1: Chiquitos de Dios, cositas perfectas y hechas a mano por sus sacrosantas madres que nos dieron la bendición a nosotras, a todas nosotras, de haberlos parido y traído a este mundo. Ya llegamos a su sección, corazones, lo que callan los hombres, y vamos a platicar, como bien lo dijo Miriam al inicio del programa, acerca del ego masculino. ¿Qué es? ¿Orgullo, inseguridad o necesidad?
2: Un poquito de todo. Creo que el hombre, de repente podemos encontrar la historia del hombre, depende de las acciones. Hay muchos hombres que tienen un orgullo de decir, yo no voy a pedir perdón. O sea, yo sé que me equivoqué, yo sé que a lo mejor la regué en ciertas cosas, pero pedir perdón jamás. Entonces, eso también puede ser catalogado como orgullo y catalogado como ego, ¿no? Decir, esta parte del ego mío no me permite a lo mejor hacer ciertas cosas o reaccionar en ciertas ocasiones. Pero bueno, volvemos a lo mismo. No conocemos qué hay detrás de todas estas historias, ¿no?
1: De la historia, de la personalidad, etcétera, etcétera, etcétera. Pero bueno, también pasa que a veces algún caballero puede no aceptar las críticas.
2: Uy, es que eso es bien difícil.
1: Sí, a veces sí, pero la verdad es que sí hay que dar nuestra manita a torcer. Además, pues no estamos ciegos. Y si la cajeteamos, la cajeteamos y ya. Pero esto habla mucho de la inseguridad de esa persona, que eso no sabíamos, por ejemplo.
2: Sí, exactamente. Miren, detrás de uno que necesita a lo mejor sentirse admirado con constantemente, porque si hay hombres que necesitan ser validados, quizá pueda existir una profunda necesidad, pues sí, como bien lo dije hace rato, de validación, ¿no? Entonces, ahí sale como el ego. Que te voy a decir una cosa, el ego tampoco no es tan malo si lo sabes aplicar de manera adecuada, porque creo que una persona que sabe tener su ego bien equilibrado, siento que es como el empuje de decir, claro que voy a poder hacer las cosas.
1: Es como parte de la autoestima bien equilibrada.
2: Bien equilibrado. Yo sí siento que el ego tampoco no es como satanizarlo tanto, creo yo.
1: Sí, sí, sí. Continuamos aquí en el show de Miriam y Rocío. Chiquititos de Dios, no se vayan.
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1: Continuamos aquí en Lo que callan los caballeros y vamos a platicar, o estamos platicando, acerca del ego masculino. Puede ser un poco de orgullo, de inseguridad o de necesidad. Creo que muchos hombres a lo largo de sus vidas pues han aprendido, quizá desde muy chiquititos, que tienen que ser fuertes, que a lo mejor tienen que ser exitosos, que tienen que ser independientes, que tienen que tener la capacidad de resolverlo absolutamente todo. Entonces, ¿qué pasa cuando esta identidad se construye alrededor de su imagen, de su apariencia?
2: O de esa imagen,
1: pues obviamente cualquier situación que aparece es una percepción que puede sentirse como un golpe, y es como decimos, te dieron un golpe al ego.
2: Como cuando tu pareja gana más, por ejemplo.
1: Uy,
2: ese puede ser un golpe al ego.
1: Porque imagínate que te dicen, es que tú como hombre tienes que ser el exitoso, es el que tiene que ganar más, es el que tiene que dirigir.
2: Y ese tienes que es a huevo, güey. O sea, ya te encasillan ahí. Estamos de acuerdo. Entonces, el que te rechacen, pum, otro golpe
1: es abajo. Es porque otro a mí, ¿quién es ella? Es lo que te digo, puede ser algo bien equilibrado decir, ¿por qué no le gustaré? ¿Qué pasará? A lo mejor tengo algo que mejorar, pero no para mal. Quizá eso te pueda ayudar a perfeccionar ciertas cosas que otras personas ven y que tú no.
2: O por ejemplo, que te digan que te equivocaste, pero no, ¿cómo? Si yo soy perfeccionista y eso es lo último que me puede pasar en la vida.
1: Que te digan que te equivocaste.
2: Ahora, no somos Dios. Y podemos, y de repente la podemos cajetear. O sea, hay que aceptar que como seres humanos tenemos esa parte, aunque seamos muy perfeccionistas. Entonces, si no se puede solucionar ese problema que tú provocaste por la equivocación que tuviste, pues a lo mejor no te va a ir bien, pero ese golpe al ego nadie te lo quita. Continuamos aquí en el show de Miriam y Rocío, no le cambies.
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1: Regresamos al show de Miriam y Rocío y vamos a platicar en los espectáculos de Zendaya. Híjole, ahí les va. Digo, de verdad, este tipo de notas cuando yo las comparto, cuando las compartimos y las platicamos, digo, hay tantas cosas que deberían de sobresalir en el caso de este tipo de actrices. Pero bueno, resulta que Zendaya la están como criticando porque resulta que está envuelta en una polémica porque está usando unos aretes de casi 3,000 años de antigüedad que pertenecieron al legendario tesoro de Siguille. La actriz pudiera usar estas joyas y desató un intenso debate ético sobre la preservación del patrimonio cultural. Sí, pero pues si se las prestaron, o no sé de qué manera, porque digo, si ella los trae puestos, es, no sé, por algo. Digo, a mí se me hace ella buena actriz y creo que hace un papel padre en la Odisea, ella lo hace de Atenea,
2: es que,
1: ¿eh?
2: Ya este fin de semana, el que viene, pues, tengo de verdad que ir a ver la Odisea, porque sí he escuchado muy buenos comentarios, que a pesar de que es una película larga, sí lo vale y en ningún momento es lenta, y como me gustan las películas históricas, pero bueno, yo creo que por eso le pusieron estos aretes, porque tiene mucho que ver. ¿Cuándo sucedió? ¿O cuándo fue? ¿Cuándo ocurrió lo que les acabamos de contar? Bueno, pues fue durante la promoción precisamente de esta película. Ahí ella lució unos aretes elaborados con artefactos iraníes del año 700 antes de Cristo. Están muy bonitos los aretes, sí, la verdad. La actriz que encarna precisamente, Atenea, como dice Miriam, Atenea, usó estas valiosas piezas en un evento promocional allá en Londres.
1: Sí, por la película y todo el rollo. Digo, claro que la gente empezó a criticar y dice la gente, pero cuando Kim Kardashian usó el vestido de Marilyn Monroe, nadie le dijo nada.
2: ¿Verdad?
1: Digo, que al final de cuentas yo sé que una cosa, uno es de una actriz, la otra es una pieza, pieza histórica, sí, cultural, lo que tú quieras.
2: Es diferente, pero las dos son reliquias.
1: Pero son accesorios.
2: Y son importantes, ¿no?
1: Bueno, no sé, creo que yo hubiera... me hubiera fijado en en otra cosa, ¿no? En lo que a lo mejor ella ha realizado de su carrera, que hizo un buen papel dentro de la historia, qué sé yo, pero bueno, aquí les encanta la criticadera, entonces está bien.
2: Y probablemente solamente se los prestaron,
1: claro,
2: precisamente por la promoción de la película, ni siquiera son de ella, entonces, ¿a dónde nos metemos?
1: Es que ahí te va lo que pasa, lo que sucede es que

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1: Bueno, pues nosotras seguimos aquí en el programa. Muchísimas gracias. Y fíjate, hace rati. Ay, mira, nada más. ¡Pancho! Ya llegó Pancho.
2: Pues es lunes, siempre se me olvida que los lunes llega Pancho. ¡Pancho!
1: ¡Qué gusto! Oye, fíjate que Pancho siempre llega en el momento indicado, porque ahorita en corte comercial, Pancho, déjame decirte y a la gente que nos está escuchando. Estábamos platicando, Rocío y yo, acerca de la gratitud y decimos, híjole, yo estoy agradecida por tener salud. Y que por mi, que mis hijas tengan salud. Yo estoy agradecida por eso y lo agradezco todos los días. Uh-huh. ¿Tú por qué estás agradecida? Para que le digas.
2: Yo estoy
1: a la
2: agradecida
1: gente.
2: por mi hijo.
1: Sí, es que la salud es bien importante. Pancho, ¿tú qué agradeces el día de hoy? Pues a ver, platícale a la gente.
3: Por todo, compadre. Por el aire, por el sol y porque hoy el relámpago no me tiró cuando me subí. Ser agradecido es de gente bien nacida.
2: Oye, Pancho, fíjate que hablando de eso, dicen que la gratitud es la memoria del corazón.
1: Sí, es cierto.
2: A veces nos quejamos de lo que nos falta o por qué no vivimos en tal lado, por qué no tenemos lo que tiene fulanito de tal y olvidamos agradecer lo que sí tenemos.
3: Ese es el mensaje. Digan gracias más seguido a Dios, a la esposa, al que te vende las tortillas. La gratitud atrae cosas buenas y te quita lo amargado.
1: Ay, qué bárbaro, Pancho. La neta, sí, tienes todo la verdad y es una gran verdad lo que acabas de decir. Fíjate, yo digo que una persona agradecida es siempre una persona más feliz y pues conectada totalmente con los demás.
2: Sí, de acuerdo.
3: Mero así. No den nada por sentado. Valoren cada día como si fuera el último y den las gracias hasta por los problemas, porque de ellos se aprende.
2: Ay, qué bárbaro, sí, reencarnaste en los filósofos, en Aristóteles.
1: Qué bárbaro.
2: Sí, qué profundo. Oye, Pancho, ¿y por qué le estás dando besos a la consola de sonido y a los cables?
3: Pues les estoy dando las gracias por dejarme hablar con la raza. Gracias, cablecito. Gracias, botoncito rojo.
1: Pancho, no hagas eso, Pancho. Acabas de llamar el micrófono de $500. Y además, híjole, ay, se escucha un ruido horrible, de veras, en toda la ciudad. Por esta, la humedad, no sé qué hiciste, le echaste babo, ¿qué onda?
3: Es un beso de agradecimiento puro. Valore que le estoy dando cariño a su equipo, que se ve muy frío y metálico.
1: Oye, Pancho, el micrófono hizo corto.
2: ¡Qué bárbaro!
1: Me dio un toque en la nariz. Productor, corta ya la luz. Pancho,
2: ya
1: deja de besar los Pancho. Aparatos. Pancho.
2: Yo no sé si me da gusto o no me da gusto.
1: Ay, no, diario lo mismo.
2: ¿Por qué se me olvida que los lunes siempre están?
3: ¡Qué eléctricos están hoy! Den las gracias siempre, raza. Pero de lejitos, ¡ajúa!
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1: Vámonos con la chisma, la escándala del mundo latino. Como ayer les estábamos platicando acerca de lo que ocurrió detrás de bambalinas o tras bambalinas que no fue televisado en el final del Mundial 2026, en este partido de España contra Argentina, les platicamos que, pues uno de los que cantó el himno nacional fue Robbie Williams. Pero déjenme decirles que algo que no televisaron y que se hizo viral en redes sociales fue precisamente este momento en el que los Ghetto Kids, durante el show, le dedican a Shakira un emotivo mensaje, un mensaje muy bonito.
2: Sí, es que Shakira les dice a ellos que fue padrísimo trabajar, que son muy educados,
1: muy
2: que
1: talentosos.
2: Son muy talentosos, muy disciplinados, que van a llegar muy lejos. Obviamente ella hizo unas vigas muy padres y de hecho hubo varias fotografías y videos porque antes de que estuvieran precisamente en la final, uh-huh, estuvieron en Times Square. Y en Times Square hicieron, uh-huh, como una presentación para toda la gente que estaba ahí.
1: Sí lo vi.
2: Y los hijos de Shakira, Milan y Sasha, como que hicieron buenas mancuernas pues con estos niños.
1: Con los Ghetto Kids.
2: Y te voy a decir una cosa, se me hace bien padre porque hay un trasfondo de este grupo de baile, de este grupo de danza, en donde el profesor de esta academia hizo esta academia para poder jalar a todos esos niños como y formar obviamente lo que son los Ghetto Kids para que no se fueran
1: niños talentosos,
2: para que no se fueran de bajos recursos, pero para que no se fueran al vandalismo, a las, uh-huh, drogas y todo eso. Entonces jala a estos niños en esta academia de danza con pocos recursos y yo creo que nunca se imaginaron llegar tan lejos.
1: ¿Nunca?
2: Llegar por ejemplo a una final de un mundial en donde Shakira, esta artista colombiana a nivel internacional, pues les haya hecho esta invitación, ¿no? Qué padre.
1: Sí, nos encantó porque además la abrazan, la cargan, uno de ellos le roba el micrófono, le quita el micrófono a Shakira y dice, Shakira, our queen, Shakira, our queen.
2: Ay,
1: y todos
2: padre.
1: Empiezan a gritar, a quererla cargar y la otra, no, esperes. Entonces
2: ay,
1: la
2: bonito.
1: Cargan y la empiezan a aventar así de como quiere volar, quiere volar.
2: Sí, como
1: así tal cual, pero ella les dice después al final un mensaje muy emotivo donde dice, estoy aquí para ustedes.
2: Qué padre.
1: ¿No?
2: Y
1: lo
2: estoy segura que así va a ser.
1: Así va a ser.
2: Sí.
1: Totalmente. Si trabajó a gusto con ellos y tienen mucho talento, por supuesto que desde luego. Continuamos aquí en el show de Miriam y Rocío, no se vayan.
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4: Noticias de último minuto. Afirman que hay espacios al frente de la casa de Iván.
3: Noticia de último minuto. Iván está cobrando por el estacionamiento.
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1: Regresamos al show de Miriam y Rocío. Esta nota que les vamos a platicar, no manchen, claro que jalo al millón y estoy segura que sí. Fíjense nada más, ustedes sabían que, pues esto es un nuevo estudio, no lo decimos nosotras que somos mexicanas ni mucho menos.
2: Lo dice un artículo.
1: Lo dice un estudio que los tacos al pastor son realmente más saludables que las barras de granola. Sí. Y sí lo creo porque tiene la carne, la proteína, tiene el
2: frijolito. No, y las barras de granola tienen muchísima azúcar.
1: Lo que te iba a decir.
2: Totalmente.
1: Ay, no, se me antojan los tacos.
2: Mucha azúcar. O sea, sí trae buen carbohidrato, que es la avena, pero como dices tú, mezclado con un poco de cochinadas. Dice Miriam que los tacos al pastor, por ejemplo, ahí les va. Por ponerles un ejemplo, se dice que las barras de granola comerciales tienen jarabe de maíz, fíjate, aceites vegetales refinados y además el azúcar que ya le estamos platicando.
1: A ver,
2: ¿no?
1: ¿Cuántas calorías tiene una barra?
2: De 200 a 300 calorías vacías, además. Y picos de glucosa brutales. Okay, imagínense.
1: Entonces, ahí les va el beneficio de los tacos al pastor. Okay. Es la proteína real.
2: Se les va a abrir el apetito.
1: Es la carne. Uh-huh. O sea, ya sea, bueno, el cerdo marinado, no es soya texturizada. O sea, es real, es la carnita, ¿ok?
2: Sí.
1: La grasa natural, o sea, no son aceites de semilla, ni mucho menos. Carbohidratos de verdad. Porque
2: como la tortilla de maíz,
1: que cosas tan
2: el carbohidrato.
1: Sí, no es de harina ni muchísimo menos. Así que la piña, por ejemplo, porque hay que decir que los tacos de pastor tienen que traer sí o sí piña. Está la verdura, ¿no? Dicen que el cilantro, ahí está la verdura, la cebolla,
2: cilantro,
1: ahí está la
2: el limón, la vitamina
1: ahí
2: C,
1: está la vitamina
2: a todo
1: C.
2: Lo que da.
1: Ay, qué cosa tan deliciosa, Dios mío. Yo sí me friego como unos 5 o 6 taquitos de maíz.
2: Sí, claro. Bueno, con que no pases de esos, porque dice que si te comes 8 tacos diarios, pues sí vas a engordar.
1: Ah, no, diarios sí. No, pues sí, claro, no, diarios no. De vez en cuando sí.
2: Pero este estudio lo hizo por no satanizar la comida real. O sea, porque de repente buscamos los famosísimos snacks saludables y pues no, son dulces disfrazados.
1: Sí,
2: esa es la realidad.
1: No. Arriba los tacos al pastor. ¡Eh!
2: ¡Ay, los del pastor Enrique!
1: ¡Qué cosa tan deliciosa! Sí.
2: Ya se me abrió el apetito.
1: A mí también.
2: Continuamos aquí en el show de Miriam y Rocío, no le cambies.
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1: Y vámonos con más de la chisma, la escándala. Bueno, pues resulta ser que acaba de terminar el tour que cambió la historia de la música latina. ¿Quieren saber de qué se trata?
2: A ver, ¿de qué se trata?
1: A ver, les voy a platicar acerca de este tour que hizo nada más y nada menos que, ¿quién crees? Peso Pluma, Karol G, Shakira, ¿quién se te
2: ocurre?
1: Híjole,
2: Karol G podría ser, bueno, Karol G ya lo terminó, pero Shakira podría ser, porque también hizo una gira de conciertos padres y es
1: mira,
2: latina,
1: te voy a dar no otra. Otra pista, este Puerto Rico.
2: ¡Ay, Bad Bunny! Debí tirar más fotos de cuando te tuve. Y así se llama precisamente este tour que dijo, ya se acabó lo que se vendía, la casa más famosa, en donde ya sabes que era la escenografía en donde invitaba a muchos artistas o gente importante.
1: Del lugar, del país, del estado, a donde
2: hasta Salma, bueno, estuve Salma Hayek, estuvo Belinda. Estuvo también Shakira, estuvo, ¿quién más estuvo por ahí? Brad Pitt creo que en su momento también estuvo, bueno, estuvieron un sinfín de estrellas acompañando obviamente a Bad Bunny en esta gira.
1: Por supuesto, fíjate que aquí lo interesante de la cosa, además de haber recorrido varios países, de estar varias personalidades en la casita presentes, agotó estadios, claro, o sea, fue un sold out con todas sus presentaciones y dejó más de 360 millones en recaudación, o sea, consolidó a... O sea que al final se consolida el puertorriqueño como uno de los artistas más rentables de la industria musical actual.
2: Y te voy a decir una cosa, inició su gira, acuérdense que en Puerto Rico y estuvo una temporada larga en donde le inyectó a su país mucho dinero porque había muchas personas de otros países que iban a Puerto Rico, pagaban el concierto, las entradas del concierto, pero obviamente que tenían que pagar hotel,
1: hospedaje, viáticos, todo.
2: Todo, ¿no? Comida, entonces, ¿qué pasaba? Que consumían las cosas locales de Puerto Rico. Entonces, yo hace mucho tiempo dije, a mí no me cae bien Bad Bunny, pero a lo largo de todos estos años, creo que él ha demostrado que no solamente es la música, creo que él es un digno representante de la música latina. Te guste o no te guste su género.
1: Le entiendas o no le entiendas.
2: Sí hay que reconocer que ha hecho gran trabajo, claro, la verdad, ¿eh?
1: Y ahora se consolida como el artista latino más rentable de la historia.
2: Claro.
1: Vámonos. Continuamos aquí en el show de Miriam y Rocío. No le cambies.
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1: Regresamos al show de Miriam y Rocío. Tóxicas.
2: ¡Holi!
1: ¿Cómo están?
2: Okay. Qué chulas todas ustedes.
1: Bienvenidas.
2: Mira nada más.
1: Porque fíjate que el día de hoy, no sé si han escuchado de este término, que lo dijimos al principio del programa.
2: Está acerca muy de moda,
1: la,
2: ¿no?
1: Femósfera.
2: Ajá.
1: ¿Qué dices? ¿Qué es esto?
2: No, sí, güey.
1: O sea, feminismo, entiendo.
2: Se me viene, pero como una atmósfera femenina. ¿Algo
1: pues
2: así?
1: Algo así. Pudiera ser. Yo también lo entiendo a lo mejor como una atmósfera femenina en donde existen muchas mujeres, uh-huh, que están dentro de la forma de ver la vida, de pensar y de actuar, ¿ok? Esto es un auge en donde muchas mujeres renuncian, fíjate, al romance buscando parejas de alto valor.
2: Alto valor.
1: ¿A qué nos referimos con estas personas de alto valor? Yo quiero entender que son hombres que son independientemente, o sea, que son económicamente estables,
2: okay,
1: pero no nada más económicamente estables, sino que también emocionalmente, porque hoy en día, acuérdense que la salud mental es algo que pues ya lo ponemos dentro de una lista.
2: Yo creo que es la prioridad dentro de la lista.
1: Yo también creo que yo lo pondría sí, como prioridad.
2: Para mí, ¿no? Antes era el físico y ahora creo que la prioridad.
1: Exacto.
2: Bueno, es que ya llega uno a una edad que pues ya no te vas a agarrar uno de 20 años por el físico que tenga. Ya buscas más estabilidad, okay, emocional, ¿no?
1: Hay varias cosas de la femósfera que de, okay, repente a mí me brincan. Que yo digo, estoy de acuerdo en ciertas cosas, pero no sé si en todo de la femósfera. Normalmente en la femósfera las mujeres deben verse bien, ¿okay?
2: O sea, estoy de acuerdo, a mí me gusta,
1: okay,
2: verme bien.
1: Pero él debe pagar la cuenta, él toma la iniciativa,
2: me gusta.
1: Ella se hace la difícil, es como un poquito de lo de antes,
2: sí,
1: ¿okay?
2: Por eso te digo, me quedé,
1: o sea,
2: pensando
1: un poco.
2: Y dije, bueno, yo sí creo que sí soy un poco, o estoy dentro de esa femósfera, y
1: puede
2: aunque
1: ser
2: esté en tendencia, pues como dices, esas son cosas muy a la antigüita.
1: Muy a la antigüita. Vamos más adelante a seguir platicando de la femósfera, porque hay todavía más detalles que descubrir.
2: A ver, no se vayan, continuamos en nuestra sección Mis Tóxicas, aquí en el show de Miriam y Rocío.
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1: Seguimos, mis tóxicas, hablando de ese auge que ha llegado a colocarse en los cuernos de la luna en este momento. La femósfera, que no es más que mujeres que renuncian al romance, que eso es lo de menos, que ellos buscan pareja que tenga para darles una buena vida, por así decirlo, ¿no? Pero hay puntos muy específicos y características que tienen que tener ellas y que tienen que tener ellos para que sea una femósfera.
2: A ver, dilo y yo tengo un punto de vista y por ahí ya nos llegaron algunos mensajes. Para mí, estoy yo confundida, ¿eh? Y me es muy contradictoria lo que la mujer pide al hombre, a lo que da y a lo que quiere y a lo que busca. O sea, yo me confundo. Ahora los hombres, cállate la boca,
1: ¿sientes,
2: verdad?
1: Que se contradicen.
2: Sí, para mí es completamente contradictorio.
1: Bueno,
2: esta cosa,
1: normalmente ellas son guapísimas y tienen que verse de pies a cabeza perfecta, ¿no? Él es el que tiene que tener el varo, el que la va a estar sacando, le va a estar pagando absolutamente todo.
2: ¿Porque ella se ve bien?
1: Sí, porque ya se ve bien. O sea, yo te doy, quieres todo esto,
2: Te va a costar,
1: papacito, ¿no?
2: Bueno.
1: Entonces, él toma la iniciativa, o sea, a la antigüita bonita, ya dijimos, él se pone las pilas en conquistarla y hacer hasta lo imposible para que ella carga. Para que ella caiga. Además, se tiene que hacer la difícil, porque como ya sabemos, a los hombres no les gusta lo fácil. Bueno, en general, creo
2: es
1: que
2: es como
1: todos
2: darse,
1: nos gusta,
2: o sea,
1: lo
2: como que la mujer se da
1: su taco.
2: Date tu valor al millón.
1: También.
2: Y luego,
1: déjame decirte que las reglas del cortejo están combinadas. Fíjate. Es un ecosistema de influencers, foros, podcasts vinculados a una llamada. No. Ahí te va. Fíjate, en este movimiento se promueve que las mujeres se conviertan en su mejor versión. O sea, ya dijimos que se vean bien, pero eso incluye que la uña, la extensión de la greña, si te tienes que tunear y operar, lo vas a hacer, ¿no? También ir a hacer ejercicio, estudiar, etcétera, etcétera, etcétera. Y principalmente trabajar en tu bienestar emocional. Eso como mujer es lo que tienes que hacer. Ahorita te voy a decir qué es lo que hacen los hombres o qué características tienen que tener.
2: No, pues el hombre les tiene que pagar todo. O sea, no, es que yo no entiendo. Digo, sí entiendo esta parte de la mujer, pero es que tú vas a ofrecer eso, pero siento que hoy en día hay hombres que dicen, güey, me vale que tengas físico, no, me interesa que tengas una madurez, que tengas una inteligencia emocional,
1: pues
2: que no me la hagas
1: de eso también deben de tener,
2: sí, pero
1: o sea,
2: no lo
1: sé. Todo el kit completo.
2: Bueno. Quiero ser independiente, pero me pagas todo. Pues, ¿quieres o no quieres? Yo no entendí.
1: Bueno, continuamos aquí en el show de Miriam y Rocío, no le cambies.
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2: Regresamos al show de Miriam y Rocío. Oigan, estamos platicando acerca de la femósfera. Ya más o menos Rocío explicó qué son las características de la femósfera. Una mujer que vaya al gimnasio, una mujer que físicamente se vea bien, que sea independiente, que emocionalmente esté bien, que su salud
3: mental
2: esté bien.
3: Bueno, no dice que sea independiente, ¿eh?
2: Sí, sí, sí, pero sí son.
3: No.
2: Que son que tienen que ser exitosas e independientes, pero que a los hombres les, pero que el hombre también les pague.
3: Pues es lo que te digo que no entendí. Eso es lo que piden. Mira, o sea, que ellas físicas, o sea, que tengan todo el kit completo, pero que eso les cueste varo.
2: Sí, que
3: eso es lo que yo entendí. Porque al final, para mí, eso es ser un score. O sea, si estás guapísima, si tienes.
2: Págame.
3: Pues págame para andarte invitando, para andarme invitando a todos lados. Pero me presumes, ¿no? Porque ve nomás el viejón que le vengo manejando.
2: Que te cueste. Pero yo creo que hoy en día los hombres ya no andan buscando eso. Creo que andan buscando más allá de un físico, más allá de una mujer que se vea o no se vea.
3: Que muchos hombres sí les gusta ese pedo.
2: Pues sí, de un rato y luego se enfadan.
3: Y si tienen el varo, pues lo van a pagar.
2: Miren, ahí te va lo que dice una persona. Eso es alguien del público. Dice: yo no acabo de entender esta corriente porque parece defender al mismo tiempo la independencia de la mujer y un modelo en el que el hombre debe asumir el papel de proveedor, lo que resulta bastante contradictorio. En cualquier caso, creo que cualquier persona adulta, ya sea hombre o ya sea mujer, debería de ser funcional, debería de ser independiente.
3: De acuerdo.
2: En todas las esferas de su vida, ¿estás de acuerdo?
3: Sí.
2: Y la pareja no debería de ser el centro de tu existencia, ni venir a completarte, o sea, tú lo eliges porque tú quieres. Más bien es alguien que debe de compartir la vida y de construir un proyecto en común.
3: De acuerdo.
2: Cada persona sigue teniendo su propia esfera familiar, sus amistades, su profesión, sus intereses, su espacio individual. Se trata de elegir a la persona.
3: Claro.
2: Se trata de estar juntos, no de necesitar al otro para poder sentirse bien o satisfactorio o feliz.
3: Pues necesitan al otro para que les esté patrocinando absolutamente todo.
2: Sí.
3: ¿Por qué? Porque se dice pues que eso es lo que buscan al final, ¿no? O sea, dejan de lado las relaciones sentimentales. Vuelvo a lo mismo. Este es un score para mí o en los viejos tiempos así se les llamaba.
2: Ahora, vamos entendiendo desde otro punto de vista en la femósfera. Yo digo que también cuando una mujer tiene todas estas características, cuando tú vayas a elegir a otra persona, no elijas a alguien que sea menos que tú.
3: Sí, eso
2: que no eliges a alguien que sea mediocre, sino que vas a elegir a una persona que tenga los mismos valores y estándares de tu forma de ver la vida, de tu forma de pensar.
3: Económicos incluso.
2: Económicos, en tu forma de cuidarte, porque dices, güey, yo me cuido y la otra persona no lo hace, entonces ¿por qué fregado se va a comer esto, no? O sea, entiendo esta parte
3: neta,
2: también, ¿no?
3: Pero si se puede mejorar,
2: claro, porque vas a ayudar a tu pareja a crecer.
3: Lo que no me late es que ellas digan, bueno, lo mío es mío y lo tuyo es mío también.
2: Exacto, mira, no sé. O sea, de repente idealizan muchas cosas. Creo que la femósfera bien manejada y aplicándolo a la parte positiva puede ser para un crecimiento como pareja.
3: Pero habrá hombres que así lo acepten, sí, por claro. Eso está en boga. Sí, esa es la realidad. Sé. Continuamos aquí en el show de Miriam y Rocío, no le cambies.
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1: Regresamos al show de Miriam y Rocío. Vamos a ver la nueva jugada y regresamos al show de Miriam y Rocío.
2: Queridas Miriam y Rocío, ¿cómo están? Un gusto saludarlas y acompañarlas a ustedes y a toda su gente que ya está pendiente en sintonía. Pues aquí todo el mundo deportivo lo comentamos, lo platicamos y lo analizamos. Ya llegué de nueva jugada para cotorrear justamente de lo sucedido en el campeón de campeones, señores. La máquina celeste del Cruz Azul terminó por quedarse con este campeonato y además vencieron al equipo del Toluca. Y con esto están sumando otro título en sus vitrinas. Sin duda alguna, la máquina celeste viene haciendo las cosas bastante bien, oiga, después de lo que vivimos en el torneo pasado, que se quedaron con el campeonato de la liga después de haberle ganado al equipo de los Universitarios de Pumas. Pues ahora en Los Ángeles, California, terminaron enfrentándose al equipo del Toluca y terminaron ganando, por supuesto, el campeón de campeones. Este trofeo que se le otorga al mejor equipo del fútbol mexicano en el año futbolístico. Por eso se enfrentaron ante el equipo del Toluca, que fueron los campeones de la apertura 2025. Ahora hay que destacar que el partido terminó quedando 3-1 con goles de Paradela, un doblete que se aventaron justamente en el minuto 31 y 61, y más adelante Charlie Rodríguez vendría al 55 para poner el tercer gol por parte de los de la Noria. Pero el Toluca no quería quedarse, mira, con los brazos cruzados, quedarse en cero por lo menos, y eso iba a ser una vergüenza más grande si de por sí terminaron perdiendo. Pues el Toluca precisamente firmó este gol solitario por parte de Alexis Vega. Ahora destacar, señores, que ya el equipo de Cruz Azul lleva 1-4, terminó precisamente quedándose con otro título más, y sin duda alguna lo que viene haciendo Joel el Wiki ha extendido su invicto al frente de la institución de los cementeros. Ya me voy, bandita preciosa. Esto fue solo el primer tiempo. Nos escucharemos pronto de nueva cuenta con más información aquí con Miriam y Rocío de Nueva Jugada para el Mundo. Chao, chao.
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1: Vámonos con más de la chismada.

0: escándala. ¿Quién crees que se acaba de casar?
1: ¿Quién se casó? Dime, pistas.
0: Nada más y nada menos que el youtuber que tiene más suscriptores del mundo mundial. Ya te dije que
1: sí,
0: es.
1: Mr. Beast.
0: Mr. Beast.
1: Sí, me gusta, fíjate que
0: se acaba de casar con Thea Boysen. Déjame decirte que ya oficialmente se casaron después de comprometerse a finales del 2024. Ya el famoso youtuber confirmó la noticia a través de sus redes sociales, subió las fotitos que les tomaron.
1: Es una boda súper íntima, ¿eh? Es una boda chica.
0: Muy sencilla.
1: Sí, lujosa y todo, pero con su gente más allegada.
0: Pues de eso
1: no
0: se trata,
1: te puedo decir exactamente cuántos invitados, creo que fueron como 70.
0: Ella
1: 80,
0: qué bonita,
1: ¿eh?
0: Está, ¿eh?
1: Sí.
0: Qué guapa.
1: En algunos videos ha salido ella con él acompañándolo, pero hizo algo sencillo, seguramente lujoso, pero es que creo que así deben de ser las bodas. Yo, por ejemplo, cuando supe de la boda de Taylor Swift, dije, en el Madison Square Garden, dije, no, bueno, pues se pasó de lanza, porque fuera concierto.
0: Y que invitaran a gente que ni conocía.
1: Sí, no,
0: porque
1: no,
0: no, por favor.
1: Sí, hicieron un networking ahí en vez de boda, literal. Sí.
0: No, no estuvo bueno, chido, o sea, la boda es las personas más importantes para ti, tu red de apoyo, esas son las personas que tienen que estar en un evento así.
1: Es correcto.
0: Continuamos aquí en el show de Míreme Rocío, no le cambies.
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1: Y regresamos al show de Miriam y Rocío. Oigan, esto no lo pueden creer. Wow. Yo creo que también los doctores, para ellos fue algo impresionante. Fíjense que hay una persona que dio a luz, pero creo que esto es algo extremadamente delicado, a cuatrillizas. Imagínate nada más. Uh-huh. Claro que un embarazo de por sí.
2: Pero cuatrillizas idénticas.
1: Idénticas. En la torre.
2: Como los
1: gemelos. En la torre.
2: Así tal cual.
1: Imagínate para identificar y las cuatro, madre de santa.
2: Bueno, sí tienen algunas diferencias. Yo, por ejemplo, tengo primos que son gemelos. Y aunque mi mamá nunca los distingue y a uno le dice Oscar y al otro le dice César, aunque no sea así, yo sí ubico perfectamente. O sea,
1: hay ciertos rasgos, ¿no?
2: Actitudes, personalidades,
1: claro,
2: ¿no?
1: Totalmente. Ahora, esto es un embarazo de alto riesgo, ¿estás de acuerdo? Sí. Si un embarazo normal puede ser de alto riesgo, ahora con cuatro
2: chiquillas.
1: Dios de mi vida, esta mujer, qué bárbara, ¿eh? Esto lo dio, bueno, dio a luz esta mujer australiana, concebidas de forma natural.
2: Wow.
1: Y se describe como un caso en 15 millones.
2: Millones.
1: Nunca antes visto.
2: 28 semanas tienen las niñas, les puso Emily, Harriet, Alexa y Catherine.
1: Cesárea, obviamente.
2: Sí.
1: 34 años ella ya, sí. Va y cerró el changarro, yo ya lo cerraba.
2: No
1: vaya a salir que salgan otras cuatro. Así de, ahora niños, cuatro niños. Vámonos.
2: Si ya me abrieron, córtele.
1: Sí, córtele, por favor, si fuera tan amable.
2: Una
1: si
2: vez. No. Continuamos aquí en el show de Miriam y Rocío, no le cambies.
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1: Bienvenidos sean todos ustedes a Los Jefes para toda la Unión Americana. Soy Álvaro El Brujo Morales, qué bueno que está con nosotros. Saludos a California, en Texas, en Nueva York, en Florida, en New Jersey, en Illinois, en Nevada, en donde quiera que usted nos esté escuchando a través de su radio. Gracias, nosotros somos la autoridad en el deporte. Gran programa el que vamos a tener hoy para todos, absolutamente para todos, todos ustedes. Con Rodrigo El Pony Ruiz, Fernando Ceballos, Dionisio Estrada, Ricardo El Tuca Ferretti, Juan Carlos Gabriel y todo un gran equipo de colaboradores. Y señoras y señores, damas y caballeros, ahí les va.
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1: El domingo hace una semana, Lionel Messi fue humillado por la selección española. Lionel Messi hace una semana demostró una vez más que es un jugador que en los momentos importantes desaparece y se acobarda. Resulta que este fin de semana Cruz Azul fue campeón de campeones y Messi no. Resulta que este fin de semana las Chivas Rayadas del Guadalajara apenas si pudieron ganarle a Juárez al último minuto. Pero Messi y la selección argentina, ni eso. Resulta que hace una semana Messi no gana nada y el América por lo menos empata. Así que señoras y señores, una vez más, hace una semana quedó evidenciado que la selección argentina no era un buen equipo, no estaba bien dirigido, era puro humo lo que había alrededor, puro choros, Valdano, bielcistas, menotistas, en donde quedó evidenciado que la mesidotecnia y la narrativa albiceleste quedó limpiada y barrida del mundo. Increíble que hasta las Chivas ganaron y Messi no pudo hace una semana. Cruz Azul fue campeón de campeones y Messi y Argentina no pudieron. Señoras y señores, lo de hace una semana fue la evidencia de un jugador inflado. Es el quinto mejor jugador de la historia. O sea, primero España, segundo Messi en este mundial, pero primero a todos los tiempos Cristiano, segundo Pelé, tercero Ronaldinho, cuarto Cruyff y quinto, porque Messi ya descendió, y quinto Messi, exactamente. Pero bueno, así señoras y señores, damas y caballeros, la realidad que nos quisieron vender. Y recuerde que los narcisistas colectivos se van a victimizar diciendo, es que hay una fobia contra nosotros, es que esto y lo otro. Nada, fracasó y punto, porque los momentos importantes, fíjese nada más, hasta el Piojo Alvarado tuvo una mejor semana. Hasta Lucas Romero tuvo una mejor semana que Lionel Messi. He dicho y es momento.
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1: Saludo, por supuesto, a Rodrigo El Pony Ruiz, Dionisio Estrada, el rey Juan Carlos Gabriel I, Fernando Ceballos y todo un gran equipo de colaboradores. Por cierto, me informa la producción que Messi no va a dar la cara para el juego de estrellas de la MLS. Estará tan avergonzado, tan humillado o tan molesto que no le dieron algún penal. Bueno, Fernando Ceballos, ¿cómo te sientes que ¿cómo te sientes que hasta tus Chivas ganan y Messi no pudo ganar hace una semana?
2: ¿Cómo te sientes tú de que las Chivas ganaron? ¿Sigues metiendo Messi una semana después porque Ya en el 94 ya estabas preparando el discurso, dijiste, de aquí soy.
1: Qué vergüenza que apenas hasta el 94 pudieron.
2: Está peor empatar con el Atlante, ¿no? Pero bueno.
1: Creo que el empate vale más que esta victoria, de hecho, de América.
2: Que el Atlante, pero bueno. Hablando de eso, me gustó el partido, me gustó, y qué bueno que ganaron, porque si no ganaban, quién sabe cómo se hubiera puesto la próxima semana.
1: ¿Y por qué apenas pudieron ganarle 1-0 las Chivas hasta el 94?
2: Pues porque fallaron muchas ocasiones de gol, porque fue figura, porque faltó contundencia, estuvo con 11 atrás todo el partido, generó 2 en todo el encuentro.
3: Ya. ¿Puedes saber qué come Diony?
1: Sí. Dionisio siempre está tragando, no sé qué está tragando. ¿Es dulce de Puebla? No, es papita, ¿no?
4: Es unas botanas, unas papitas.
1: ¿Papitas onduladas?
3: Come con tanto pinche saborcito que se antoja, chico. Provecito, Dionisio.
4: Pues gracias. La estoy probando porque el Alvarito el otro día no estaba comiendo aquí, no sé qué diablos también.
1: El otro día que estaba comiendo, yo no estaba comiendo nada. ¿Cómo ves, Diony, que las Chivas, digo, apenas si pudieron ganar al 94, pero a diferencia de Messi de hace 8 días, ellas sí ganaron?
4: Primero, ya lo de Messi ya pasó, ¿eh? Yo sé que a ti te gusta joder a los argentinos. Ellos caen.
1: No, para nada. Por cierto, ¿quién crees que ya me devolvió las llamadas?
4: Ellos caen en tu juego. ¿Quién te devolvió? Ah, ¿Héctor Miguel Celado o qué?
1: ¿Cómo supiste?
4: Pues no sé, ¿algún interés o a lo mejor algún reclamo? Mire, ¿no?
1: Para toda la gente que no sepa, Héctor Miguel Celado es muy amigo nuestro, de Diony, más amigo cuando le invitamos la comida, es un mucho más amigo, un campeón del mundo del 86. Más amigo nuestro cuando le invitamos la comida.
3: Ya no entres en tantos detalles.
1: Es que perdón, Rey, ustedes tienen tus códigos de futbolista. Nosotros no somos códigos, nosotros no tenemos madre. Pues no sé qué va a querer, pero me dijo que me quería ver, Diony, que dijo, ya pasó, ya te quiero ver. A ver si es cierto. Sí, a lo mejor me cuidado con mi cartera. No,
4: bueno. No, cuidado con tu persona. No te confíes.
1: Bueno, ¿qué pasó con las Chivitas, Diony? No. Ganaron, pero hasta el 94. Sí,
4: también se vale ganar en el 94. O ganaron hasta que ganaron, ¿no? Pudiéramos agregar.
1: Casi no,
4: Que América le dieron 9 minutos, pero no le alcanzó para ganar como quería que ganara el árbitro. Bueno, acá dieron 6 minutos hasta que ganaran, pero bueno, aprovecharon bien. Creo que el triunfo es merecido. Fue el equipo que lo intentó, lo buscó.
2: ¿Vas a controlar dar 9 con dar 6?
4: Lo intentó. No, al final de cuentas, ¿era para 6? No, ¿era para 9? No lo sé. Probablemente no, tampoco, ¿no? Pero cuando nos conviene, que decimos sí hasta que ganen, y cuando conviene, días, no. Era el tiempo justo, ¿no?
2: Ver,
4: pero Guadalajara gana bien porque lo busca, porque lo merece, porque juega mejor, y donde falla, ese es el tema. Por un lado de la contundencia, y por otro lado, bueno, bien el portero que sacó 2 o 3, Jurado, otras que fueron al poste. Es cierto, pese a que tuvo la posesión en el primer tiempo, nada más en el primer tiempo prácticamente, Juárez también tuvo 3, que no pudo aprovechar el Puma Aguirre, sobre todo, esa que termina saliendo el portero, en este caso el tal Arrangel, y la otra que increíblemente en el mano a mano, ¿no?
3: ¿Quién quiere hablar de fútbol si Valo está en Acapulco y trae look de que llegó hace 6 horas del baby?
1: Oye, el Pony, ¿ahí me escuchas, Pony? El pony puso su foto ahí como que estuviera, y ya se fue al antro. Y ya se fue.
3: Se fue.
1: No, ya se fue. El pony ya se fue. No.
3: Al
1: PQ. Sí, ahí te escuchamos, Pony. Ahí te escuchamos.
3: Se fue al PQ, Pony.
1: No. Rey, ¿puedes irle a la tienda a ponerle datos al pony, porfa?
3: Déjame ir al pocholomo,
4: güey. Marito, así como que tú te escuchas muy bien, no estás,
1: Yo estoy bien.
4: Ponle datos también, papá,
1: Yo estoy bien. Mira, te veo también como tú.
3: Eres
1: el tragador de papas más rápido del universo.
3: Es como batalla campal, todos contra todos.
1: Aquí nos damos todos contra todos. Digo, Fernando, cuando llegó con nosotros, debió decir: no manches, estos güeyes de los que vienen de ESPN están re locos.
3: Ah, sí, re locos. Fer, sí. Fer ya, Pero ya traía la UFC con él, que no se haga. Luego entró en modo. Deja reparto, madre.
1: Ahí nos escuchas, Pony. ¿Cómo viste que las Chivas sí ganaron y Messi hace una semana no ganó? No, ahí está. A ver, Pony, ya deja la cámara,
2: ganó,
1: papá.
2: Chiva penita, pero ganó.
1: Sí, ganó a penitas. ¿Con qué resultado de esta jornada te quedas, Pony?
2: Querétaro ahorita ganó al último 2-1.
1: Lo peligroso que es
2: América,
1: Querétaro.
2: América fue un desastre. No le puedo ganar al Atlante.
3: Con todo respeto, la verdad, Miguel, se hace. ¿Qué me dices? Se hace milagros, güey.
2: América no le puedo ganar a Atlante.
3: Muy raro, el Atlante. O sea, su plantel muy raro. Digo, con todo respeto.
1: Pero fue heroico
3: lo que hizo. Hace milagros, Miguel Herrera,
1: cabrón. A ver, Rey. ¿Qué le pareció? Las Chivas apenas pudieron ganar hasta el 94 contra el pobre Juárez.
3: Prefiero hablar de la América, ¿puede ser?
1: En el segundo bloque, su majestad, en el segundo bloque, parece.
3: Bueno, el Tiva regresó al Akron. También.
1: O sea, la noticia es que el Tiva regresó.
3: Bueno, pero ganar es ganar. Y acuérdate, las tres, cuatro fechas, lo único que necesitas es acumular puntitos y luego ya empezar a funcionar. O sea,
1: mira, ya Jordan
3: Carrillo. No lo digo yo, lo hice la historia de la liga.
1: A Jordan Carrillo ya lo echaron a perder, Fernando. Lo ponen de titular y no sirve.
2: Ya lo echaron a perder, Fer. Te quedaste sin argumento después del gol del 95, ¿no? Porque todo el discurso que traías preparado se vino abajo.
1: No. Yo siempre tengo argumentos.
2: Ya le ibas a cantar, que de qué le sirve dominar el partido, generar tantas opciones, tener la posición. Si no ganan y terminan ganando. Un partido muy parecido.
1: Apenas al 94.
2: Que agregaron 6, bien agregados por todo lo que se había perdido. No 10, no 9, 10 como agregaron el del América a ver si lo ganaba. Acá estuvieron muy bien agregados. Y lo termina ganando Chivas. Efraín entró de cambio, lo hizo muy bien, por cierto, ese Efraín que tú dices que no sirve para nada.
1: O sea, no, ya no es titular.
2: Al equipo, viene de una lesión, se acaba de recuperar apenas. Fue en la convocatoria, inició Jordan Carrillo, después entró Efraín. Hoy, la verdad que Chivas tiene un plantel muy, pero muy completo. Y a eso súmale los que están en la sub-23, que la sub-20 que lo están haciendo muy bien, también. Muy bien también. La base también es Chivas. Ya es la cantera del fútbol mexicano, el Guadalajara.
3: O sea, Chivas está para campeón otra vez.
1: No.
3: Yo le pregunto a Fer, porque eso nos dijo la temporada pasada. Va a ser superlíder, va a ser campeón.
2: Llegaron a semifinales.
1: Titulares y dos tipos que tenían experiencia en primerísima división.
2: Hoy con equipo completo.
1: 7 titulares más Marín y Sepúlveda. O sea, no vengan con excusas. Tenían 7 titulares y dos tipos experimentados. 5
2: titulares se fueron a la selección.
1: Y en la cancha tenían 7 titulares y dos tipos como Marín y Sepúlveda.
2: No vengan con excusas. Si no tenías nada, y
4: oye, pero a ver.
2: O sea que hoy con equipo sí se vale completo, ganar. Sí, está obligado a ser campeón.
4: Sí se vale ganar al minuto 107 y no se vale ganar al 94, ya no entiendo. O sea, sí celebras que España ganó al 107, tiempo sí, extra, claro. Pero y gritas.
3: Pues sí, pero España le ganó a Argentina, no, compadre.
4: No importa. O sea, estamos hablando.
1: Están ricas las niñas, Pony.
4: Estamos hablando del tiempo en el que ganas, ¿no?
2: De inicio también no pasa.
3: Yo también quiero empezar.
4: Entonces, oye, en el 107 sí nos sirve esa victoria porque le damos en la torre a Messi. En el 94, aunque es una victoria, no sirve para darle en la torre, entonces, o no sirve para darle en la torre a Chivas.
3: Ya bueno, Dioni, pero espérate. Tú eres pro Chiva y pro argentino.
4: Ni lo uno ni lo otro.
3: Pero tienes que haber festejado el del 107. y el del 94 lo tendrías que criticar.
4: No, digo, yo no ni festejé ni el del 107, ni critico el del 94. Pero tú lo acabas de decir.
3: No, no digo una que tenga que ser. Victoria, no digo que tenga que ser. Nada más quiero saber a favor de quién estás. O sea.
4: No, de ninguno ni de otro. O sea, ni soy pro Chivas, ni soy pro argentino. Simplemente. Digo yo, una victoria.
1: Pero si eres anti,
4: lo dijiste,
1: ¿no?,
4: hace un momento. Por una victoria es una victoria.
3: Porque así te extrañamos.
4: Segundo,
3: los americanistas te extrañamos, Marcos, porque de repente como que se te va. Sí,
1: él no es americanista de verdad.
3: Pinta la playera amarilla y.
4: ¿Cómo dijo don Fernando Marcos? El último minuto también tiene 60 segundos.
1: Sí, pero aquí son más del último minuto. El último minuto es del 89 al 90.
4: No, porque el último minuto era hasta el 6 de agregado al 96 y el gol cayó en el 95.
1: El reglamento dice que se juega del 89 a 90 minutos y luego se agrega en el último minuto del 89 al 90.
4: Que se agrega y dentro de ese agregado de 6 minutos, el gol cayó en el 5:45.
1: Pero ya no sabemos cuál es el último minuto con tanto agregado. Pausa y venimos.
3: La camisa sí es de que fuiste al baby o nada más fuiste a la playa, güey.
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2: 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Iván aquí con el reporte del tráfico. Se reporta falta de estacionamiento por la fiesta de 15 de Cami.
3: Noticias de último minuto. Afirman que hay espacios al frente de la casa de Iván.
2: Noticia de último minuto. Iván está cobrando por el estacionamiento.
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14: 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De regreso con todos ustedes en Los Jefes para toda la Unión Americana. Soy Álvaro Brujo Morales, qué bueno que está con nosotros. Saludos, saludos, saludos a San José, Tampa Bay, Salinas, Houston, Fort Lauderdale,
15: San Antonio,
14: Phoenix, Las Vegas, Amarillo, Palm Springs, Reno, McAllen. Todos escuchan bien, menos tú, seguramente no tienes buen internet.
15: No, no, ¿qué pasa? Que nadie te reclama, solo yo.
14: Sí, no, pues es que tienes mal internet tú, nadie reclama.
15: No, perdón, tengo el mejor

0: ¿Me escucho? Todos.
1: ¿Me escucho bien, Fer?
2: Yo te escucho bien.
1: Muy bien. ¿Pono, me escucho muy bien?
3: Hasta acá, hasta Chile.
1: Perfecto. ¿Rey, me escucho bien?
4: La verdad, no.
1: Perfecto. A callar y aplaudir. Y ahora vamos con...
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1: Puede ser que a cierta edad los oídos y la vista fallen, eso es cierto también. Puede ser que a cierta edad. ¿Verdad, Pony?
3: Sí, claro.
6: Acá dice, sí, al sensei le está fallando un poco el internet. En el chat interno, papá, para que veas que la vista no me falla. Sí te falla el internet.
1: Bueno, dice, al sensei, dice ahí, no le está fallando. No. Dice ahí, abajo. Ya lo ves.
6: Sí.
1: ¿Por qué arrugan los ojos? ¿Por qué le haces así? Bueno.
6: Porque se me olvidaron los lentes en el coche y traigo traigo los lentes.
4: Al sensei se le vio bailando en mesa de pista en el baby hasta altas horas de la madrugada.
1: Oye, eso
3: ¿Que no ya había cerrado el baby?
1: Es que su majestad vive en el pasado. Su majestad vive en el pasado, en una bella época. Déjalo. Oye, ¿no? Esos lentes de Dionisio para la gente de radio no solamente son los lentes cojos, son los lentes chuecos, ¿no?
4: Espérate, yo vivo en el pasado. Si el baby está abierto, ¿cómo chingados no está abierto? Claro que está abierto.
1: Es lo mismo, ¿cómo va a estar abierto el baby?
4: No, yo me refiero a que de ayer para hoy.
1: Ya, tiene razón. Bueno, es que aquí en los jefes vivimos en días del pasado, del presente, claro, y del futuro.
4: ¿Cómo se llama la realidad?
1: La realidad alternada. Déjame escuchar declaraciones del señor Milito. El señor Milito, el técnico de las Chivas Rayadas del Guadalajara. ¿Qué es lo que dice al respecto el señor Milito?
7: Creo que el dominio estuvo,
1: escuche usted,
7: marcado, la voluntad de querer ganar el partido de principio a fin. Y el resultado me parece justo. Hubiese sido, por supuesto, de haber tenido una contundencia mayor, quizás el resultado hubiese sido distinto y el desarrollo del partido hubiese sido distinto.
1: Uy, el resultado le parece justo, Pony, ganar hasta el 94.
3: Pues da lo mismo, al minuto 1, al 94 hay que ganar.
6: Claro.
3: Pues ya no te compliques.
2: ¿No te hubiera gustado que América hubiera marcado el 15 y con eso hubiera ganado? Pues sí, güey, pero no.
1: A mí en los primeros 15 minutos me hubiera gustado 3-0.
2: 98, pero no pudo. No le dio para marcar el otro gol.
1: Mira, el otro día, Dionisio Estrada, ¿qué le dijiste a Henry Martín? ¿Que era un qué dijiste?
6: Yo, ¿qué dije?
1: Que era que descoordinado. No sé qué tantos adjetivos usaste cuando Henry Martín dijiste.
6: No, pues que ya se veía lento, que ya no tenía, no se veía la capacidad técnica hasta poder resolver una jugada en un mano a mano, y que la verdad está bajísimo de nivel.
1: Bajísimo de nivel. Tuvo una Henry Martín que pudo haber ganado. Se quita, por supuesto, al portero y después se la larga.
6: Pero no era quitarse, así como iba a tocarla hacia la salida del portero sobre su derecha. Ya no le dio.
1: Bueno, a ver, Fernando, ¿por qué no ganó el América?
2: Porque hoy no tiene equipo para competir de tú a tú y finiquitar los partidos, porque hoy Almada voltea la banca y no tiene revulsivos, porque le cuesta inclusive armar un once de gala, y porque yo creo que, y sigo insistiendo, con este América, con lo que tiene hoy, le va a costar mucho trabajo competir de buena manera en la liga.
6: Mira, el América no tiene equipo para el título, eso es cierto. Sí tiene equipo para meterse a la liguilla, pero la parte cuando dicen América no tiene equipo, y como que da la impresión que lo están infravalorando, subestimando,
1: ya sabes,
6: haciendo drama, por lo menos el América, después de Guadalajara, que no sé, con puros mexicanos aparece, según Transfer Market, como el plantel más costoso del fútbol mexicano, 124 millones de dólares, y abajito de ellos está el América con 113. Ya ni siquiera es Cruz Azul, no es Monterrey, no es Toluca, pero, no es Tigres, y pese a eso, sí,
4: pues,
6: es
4: una más rápida. Además de los números,
2: y pese a eso, ¿qué sablazos le han metido al América entonces? Bueno, porque si es el segundo más caro, yo no sé.
6: Pero
4: la cancha manda.
6: Que el América tiene un plantel hoy de porquería. cuando vale 113 millones de dólares.
4: Pues la cancha manda.
1: Violante jugó como el Pony Ruiz en sus mejores tiempos.
4: No, Violante. Pero la cancha manda, y yo creo que Almada, y le ha pasado en otros equipos, es bastante, no sé si terco, duro, obstinado, pero con todo respeto, yo no entiendo por qué al Pato Salas no lo utilizó. El Pato Salas viene haciendo bien las cosas.
1: De titular dices tú, porque después se lo metió Rey.
6: No, de titular.
4: Claro, o sea, a ver, se habla de Henry, que no está en ritmo, se habla de una serie de cosas. Yo entiendo que Henry es un bastión, que Henry pudo haber echado a Pumas el torneo pasado y falló un penal. El tricampeonato también en momentos importantes ha aparecido. O sea, tampoco trata de matar y hoy toda la culpa es de Henry, no. Pero, a ver, ¿por qué no jugar con dos? Volvemos a lo mismo. ¿Por qué no jugar con dos puntas de inicio? O sea, si este chavo ha hecho bien las cosas, en su momento Miguel Herrera lo hizo. Vino Mina, estaba Benítez, y le dijo, Mina, que venía de ser goleador con Atlante, le dijo, tú o Raúl Jiménez, el que esté mejor. Y de ahí Raúl Jiménez salió campeón y fue para arriba. O sea, no puedes tapar la salida de un jugador que ya te demostró. Siempre se dice en América, no, hace cuánto, no hay canteranos. Este chavo ha demostrado que tiene, cuando tenía que jugar él solo en punta, lo hizo bien. Bueno, tienes que seguirlo metiendo. O sea, lo mete, no le quiere dar la posibilidad de ser titular, pero sí al final le dice, resuélveme el partido. Métete y resuélveme el partido, ¿no? A ver, es incongruente. Yo sí creo que tiene también Almada que ser un poquito más congruente en su sistema y dar la posibilidad. A veces los técnicos son muy celosos, y si con el otro jugó, a mí me tiene que convencer. O sea, ahí yo creo que hay dos o tres jugadores que, digo, entiendo que metió a Dagoberto y al Choque, algunos claro más por necesidad.
0: Claro, lo que
4: pero hay que darle la confianza.
0: Almada es un tipo que le da la confianza a los jóvenes. O sea, no le pesa poner jóvenes. Y lo ha mostrado.
4: Van tres partidos y al Pato lo ha cepillado.
0: A lo mejor no le gusta.
4: Y el Pato venía haciendo goles el torneo pasado cuando no estaba Henry.
1: No, Pato lo puso con doble punta con Henry.
0: Me parece que es más un tema de que no le gusta.
4: No lo ha iniciado.
0: No le gusta o no lo convence a que no le quiera dar la confianza, porque jóvenes.
6: O la otra es que está buscando darle el ritmo a Henry.
4: Oye, a ver, en mi casa no juegas con dos puntas.
1: En mi casa no manda ni usted ni yo. Entonces, no, ¿qué vamos a estar mandando con dos puntas?
6: Sí, te voy a decir de Almada, donde pienso que se equivoca un día antes del partido. Es, le dice el profe Ruiz Valenzuela, ¿sabes qué? A estos tres jugadores que vienen de selección, vamos a darle otra semana más. ¿No estás viendo cómo está el plantel de corto? ¿Cómo le vas a dar otra semana más?
0: No, y se le destinó Brian ahora.
6: Sí, y a eso voy, que para cuidar a Brian y Brian al día siguiente, en un entrenamiento, se lesiona. O sea, preferible.
4: Pero en el partido también se pudo haber lesionado.
6: Pero preferible
1: preguntarle al Pony.
6: En el partido, o tener esa opción, y la del propio Reyes, porque ese Ícaro, no sé de dónde diablos lo sacaron.
1: Qué bien juega.
6: Al menos en este partido que veo.
1: Qué bien juega.
6: Por favor.
1: No, Ícaro, qué bien juega, Dionisio, por Dios.
6: Pues no sé dónde viste que bien juega.
1: No en el carro como tú usualmente, ¿no? Pero no en el carro como tú usualmente, ¿no?
6: Sentadito. Este partido increíble. Ahora, entonces ahí es una ventaja que termina.
4: Oye, ya vi que no hay códigos de vestidor aquí.
6: Es una ventaja que termina.
1: Ícaro dio un partidazo, no sé de qué habla Dionisio, por Dios.
4: Ícaro no es una ópera.
0: Aquí la pregunta es, ¿sí va a haber refuerzos para el América?
1: Dale unos cacahuates al Pony y se va a comer los dedos.
0: ¿Sí va a haber refuerzos para el América? Y ahora sí le van a atinar a los refuerzos, porque la verdad en el último año y medio no han dado una, ¿eh? Maximán, la Pantera Zúñiga, Dourado, Veiga, Vinicius Pirata, el uruguayo de lateral, que no me acuerdo ni cómo se llama, que ya lo regresaron, o sea.
1: Thiago,
0: la verdad que o sea, llevan año y medio en que no le pegan un.
1: Mira, déjale pregunto algo al Pony, porque si no me sale caro.
0: Y ahora, hablan de un tal Oscar Perea, colombiano de 20 años, no sé si el Pony sepa algo de él.
3: No, conozco. Pero últimamente los brasileños que han traído, pues como que... Ese Ícaro es brasileño, ¿no? El que dice...
1: Sí. Pero jugó muy bien Ícaro jugó muy bien.
3: ¿Tú lo trajiste, Álvaro, o qué?
1: No, fíjate que...
6: Sí,
1: no.
6: Yo creo que es su representante, porque para no. Que jugó muy bien.
1: Mira...
4: ¿Cómo se llamaba el otro que vino con Veiga?
6: Lima. Fui a buscar una monedita porque América, su directiva de la América está así, tirando la moneda al aire.
1: Ponte el micrófono, no se oye.
6: Tirando la moneda al aire, porque no puedo tener las dos, pues, tirando.
1: Cuéntasela a la gente de la radio.
6: Tirando la moneda al aire, está el América.
2: A ver si le atinan.
6: ¿Quién contrata? Para ver cuál es el refuerzo, para ver si le sale bien.
2: Es que cuando hay dinero, cuando se abre la cartera, pues es más fácil. Quiñones la está rompiendo en Atlas, lo traigo al América. Es muy fácil armar al equipo porque vas por los mejores.
1: Igual le pasa en Chivas, ¿eh?
2: Lo traes.
1: Pues, oye,
2: ahora que no hay
1: billetes
2: que apostar, que tienen que apostar por gente de fuera, en año y medio, desde Maximán hasta Vinicius Lima, no le han
4: puesto un jugador. Así de rebote, los otros 17 quisieran ser tricampeones, ¿eh? Así de rebote.
1: Bien. Nada más.
2: Pero billete como que les está costando el tema de armar equipos, ¿no?
1: A ver, Pony, ¿quién se vio peor? ¿La Chivas con su victoria o el América con su empate?
3: Yo el América con su empate, pues estaba jugando contra Atlante.
4: Argentina perdiendo la final con España.
1: No se le cortó ahí, fíjate, ahí no se le cortó el internet al Pony, Chihuahuas.
3: Me dice el Rey, la verdad el equipo de Atlante se ve bastante precario. La verdad, Miguel.
1: Pero empate.
3: Claro, por eso.
4: No, mi respeto.
6: Pero ¿sabes cuánto vale el plantel del Atlante? Todos juntos, 11,400,000 dólares.
1: Esa es la nómina de los jefes.
6: 11,400,000. O sea, vale más un solo jugador como Lira.
1: Solo que yo me quedo con 10,500,000.
2: Pero sabes, el del Atlante. El proyecto del Atlante, pase lo que pase, va a largo plazo. El dueño se gastó un dineral en la franquicia.
6: Amigo tuyo.
2: 70, no es amigo mío. No, pues se gastó un dinero importante, 70 y tantos millones de dólares, y dijo, aguántenme tantito, ¿no?
1: Para
2: reforzar el equipo.
1: Mira, ahí te va para que sepas los intereses que hay en este programa, Si son paraguayos, son del Rey. Si son argentinos... Si son argentinos, son de Dionisio. Si son de Promofood, son de Fernando Ceballos. Nah, no es cierto, Fernando.
4: Oye, también, así como le dijiste a Fer, también a Dion y a Mini, no es cierto.
1: Ah, también no es cierto. Pausa, ahí venimos con más, volvemos.
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16: De regreso con todos ustedes en Los Jefes para toda la Unión Americana. Soy Álvaro El Brujo Morales, qué bueno que está con nosotros. Saludos, saludos, saludos hasta Sacramento, Tampa Bay, en Phoenix, Los Ángeles, Miami, San Francisco, Nueva York, en Boston. Gracias por estar con nosotros. Somos la autoridad en el deporte. Tercer y último bloque, pero no por ello el menos importante. Así que ahora voy con
18: la última y nos vamos.
16: La nota más viral de la jornada con Álvaro Morales. Bueno, tras el empate del América contra el Atlante 1-1, déjame escuchar declaraciones de Almada, el técnico de las Águilas del América. ¿Qué es lo que dijo
19: al Checa el lenguaje corporal, chécalo bien.
16: Ok.
20: Bueno, seguramente para el próximo partido vamos a tener seleccionado. Ellos también han trabajado están haciendo el día de mañana. Y no recibimos ningún percance. Ya podemos tener
21: de
16: lo
21: que han jugado, pero no va a fortalecer.
16: Sí.
21: Lo tuve que poner a cargar.
16: Dionisio,
19: pero no te vemos.
16: Sí, Dionisio, yo no entendí qué dijo Almada. ¿Tú lo entendiste?
19: No, primero.
16: Primero, difícilmente se entiende.
19: Segundo, visto desde otro ángulo, el lenguaje es completamente distinto al que veíamos ahí, porque ahí veíamos que lo tapaba más el micrófono. Pero la verdad es que sí, se ve que estaba molesto, porque él dice, el partido contra Querétaro nos faltó intensidad, nos faltó generación de juego, nos faltó volumen y nos faltó, no recuerdo qué otra cosa más dijo. Y él esperaba que contra Atlante se mejoraran esos aspectos. El equipo no mejoró en esos aspectos. Y se ve que estaba trabado, se ve que estaba molesto, se ve que estaba enojado. Y después dice, si no pasa ningún imperfecto, y resulta que se lesiona Brian Rodríguez al día siguiente. Oye, los que vienen de selección ya mañana acaban el trabajo. Pues sí, ¿por qué no lo acabaste un día antes? ¿Por qué no los llevaste a la banca mejor? Para meterlo en caso de emergencia, como fue ese partido.
22: Pero el músculo no tiene palabra, o sea, si te truenas, te truenas y vienes.
16: No, que no tiene palabra, no era mi tío Rito, que un día dijo que iba por cigarros y no regresó.
22: La realidad es que, o sea, el preparador físico es responsable
19: del más allá, Rey, ¿eh?
22: Es responsable del grupo.
16: En el baño.
22: No, lo tuve que poner a cargar. Es responsable del grupo cuando te tiene desde el principio, pero no cuando vienes de selección y cuando vienes de pretemporada y vienes de otros dos o tres preparadores físicos. Ese tipo de cosas pasan, desgraciadamente pasan.
16: Oye, Tony, ya regresaste.
19: Estoy de acuerdo contigo, Rey, pero no me digas.
16: Te deportaron, ¿ok? Te llevas muchos días allá.
19: Y no me digas que Cáceres tuvieron más minutos de juego que Robo, que Lira y que otros muchos que vimos en el
16: mundo. Uy, trancazo chido.
19: Ya está jugando con sus equipos.
16: Uy, trancazo de Chivas. Y Romo comete un penal y el Tala se traga un Panenka. No, no, los tipos que eliminaron a la selección mexicana de fútbol en el Mundial, los de Chivas, ya sabes que ellos nos acuchillaron, aunque Fernando no diga nada. Bueno, Fernando.
0: La única persona en el país que dice eso, pero bueno.
16: Perdóname por decir ser el único que dice la verdad.
0: No te crees tus mentiras cuando las dices, pero bueno.
16: Yo digo puras verdades. Yo hablo con la verdad de fuera.
0: A veces te equivocas, a veces te confundes, a veces dices una verdad. Yo no cuestiono el trabajo de Rubens, creo que son los mejores preparadores físicos que hay, y si no estaban, no estaba, ¿no? Más bien habrá que ver si no se cuidaron, pues tenían que cuidar para llegar a esta fecha en óptimas condiciones.
16: Por cierto, Pony, Cruz Azul, campeón de campeones del fútbol mexicano.
2: Muy bien, Wiki, ¿eh? Sigue invicto, Wiki.
16: Sí, señor.
2: Me da mucho gusto.
16: Oye, no, la verdad, dos títulos en 10 partidos, Pony.
2: Muy bien, la verdad, está tocado por la varita mágica.
0: En 10 juegos tiene más técnicos que muchos que llevan años de dirigir.
19: Más títulos.
16: Tiene los mismos títulos que la Volpe, ¿no? Supuestamente no.
0: Oficialmente tiene uno más.
16: Ah, sí, oficialmente tiene un título más Wiki que la Volpe.
22: Oye, Valo, sí, pero ya la comitiva mayor de Cruz Azul ya le trajo al preparador físico y al secretario técnico, ¿no? de Anselmi. ¿Qué pasó?
19: Trajo a tres del cuerpo técnico de Anselmi. A Oreja, a Facundo Oreja, a Nicola. Y no recuerdo el nombre del otro.
16: Yo no confiaría en alguien que se llama Oreja, que se apellida Oreja. ¿Tú sí, Pony?
2: ¿Vienen con el serrucho en la mano o cómo?
22: Tenemos que ir a hablar allá con...
16: Con el ingeniero Velázquez, su majestad. Pues, el ingeniero Velázquez ya tiene más
22: habíamos
16: títulos.
22: Dicho que si me querían poner la cama, Wiki, íbamos a ir con todo a decirle que tú dijiste y te comprometiste. Pero y aquí no, ya están, ya llegaron con el pinche serrucho.
16: A ver, su majestad, mire, su magnificencia, el honorable ingeniero Víctor Velázquez ya tiene, a diferencia de Guillermo Álvarez Cuevas, que usted lo defendía a muerte, porque usted es
22: militar. Ahí vas a distraer. No, oye, a ver, sí, es muy fácil. Tú te comprometiste a que si le querían serruchar el piso a Wiki, tú te comprometiste. Sí. Olvídate de Billy. Olvídate todo, tú te comprometiste a ir.
16: Sí, yo voy
22: incluso a ir, no, conmigo no a decirle escuchado a Velázquez que eso no se hace. Olvídate de Billy.
16: Sí, pero no
22: ya
16: pasó.
22: Paz descanse, Billy. ¿Vas a ir sí o no?
16: Si pasa eso, sí. Si pasa,
22: ya,
16: eso,
22: ya te lo trajeron.
16: Pero ahora, ahí te va, nada más fíjate. A diferencia de Billy Álvarez, ingeniero tiene dos ligas, dos campeones. De
22: pero no se tiene que ver con lo de Wiki.
16: Premios de millón de dólares, una Conca Champions, una Supercopa.
22: ¿Tú confiarías en una Oreja que se pide así?
16: La neta no, respondiendo.
22: Ahí está. No, entonces cumple lo que dijiste.
16: Sí. Bueno,
22: ni más, si se apellida no Oreja.
16: Bueno, déjame preguntar, ¿cómo ves Pony, que el ingeniero Velázquez ya tiene más títulos que Billy Álvarez?
2: No, muy bien, pues ha hecho la cosa bien, pero agarró un equipo, bueno, pues ya armadito, o lo fue armando y trajo piezas importantes y están ahí. La verdad que qué gusto por Cruz Azul y su hinchada, ¿no? Tú eras Cruz Azulino también, ¿no? En un momento dijiste.
16: Era en algún momento, Pony.
19: Es Cruz Azulino. No le compres el discurso, Pony, de que era. Es.
16: Algunos envidiosos como Dionisio le choca que yo sea más influyente para el americanismo que él, pero ya sabes cómo es.
2: Pero primero
19: no. Cruz Azul. A mí lo que me choca es que la gente cambie. ¿Sabes qué? A mí lo que
16: no
19: me
16: cambié choca, yo, cambiaron, mí, cambió la noticia.
19: Lo que me choca es que la gente le dé la razón a la Volpe. Los mexicanos se venden y el tipo Álvaro Morales se vendió.
16: Uf.
19: Se está vendiendo.
22: ¿Quién le dio la razón a la Volpe? Mira, ¿Quién le dio
19: la razón?
16: Más venta tú que cuando te dije, vente a ESPN México y deja a Jorge Ramos y su banda, así saliste.
19: Esto porque yo soy profesional, lo otro no tenía que ver nada de profesionalismo.
22: ¿Quién le dio la razón a la Volpe? Quiero saber.
16: No,
19: porque Valo, pasó de Cruz Azul a América, sí. Se vendió. Sí. ¿Qué? Ya la Volpe dijo, los mexicanos, sí. No como los mexicanos.
16: Mentira.
19: Que se venden, ahí está Alvarito,
4: al aire.
16: Bueno, a ver, vamos a escuchar declaraciones de Wiki. ¿Qué es lo que dice al respecto el técnico del Cruz Azul? Escuche usted.
5: Es un privilegio poder pertenecer a este proyecto y formar parte de este grupo tan noble y tan trabajador y sobre todo tan ganador. El resultado ahora es que el jugador está consciente de que tiene que dar mucho más para poder seguir compitiendo en el cuidado personal. Y un claro ejemplo, ¿no?, es Wheeler y es Eric, que a pesar de que compitieron en el Mundial, unos más que otros, creo que ellos estuvieron dispuestos a dejar algunos días de descanso para poder enfrentar el entrenamiento de la pretemporada.
16: Órale, esa fue una indirectota, Pony.
2: Ellos, escuché, o sea, acuerdo que no escucho, dime.
16: Que dice que algunos que con jugadores como Wheeler y Eric Lira sacrificaron días de vacaciones para llegar al equipo, como otros no. Ah, caray.
2: Muy bien, aparte era una final, yo creo que.
16: Oye, Fernando, ¿sí viste el Cruz Azul, ¿no?
0: Sí, el Cruz Azul fue muy bien. Gran
16: o
0: partido.
16: Sea, ¿tú crees que Chivas es candidato al título con lo que has visto el Cruz Azul?
0: Lo que sí es cierto es que Lira estuvo en el Mundial con México y jugó. Alexis Vega estuvo en el Mundial con México y jugó. Los de Chivas y Israel Rey de vacaciones, pero bueno, cada quien, ¿no?
19: Y Brian Cáceres, diga Brian Rodríguez también y Cáceres también. Oye, ajá. Si me pongo la mano acá, no me multan aquí, ¿no?
16: No, depende. ¿Qué vas a decir o qué?
0: No. Ya está Morita, jugó y metió gol.
16: Si te quitas el micrófono, sí, pero si te pones el micrófono, no hay problema, ¿por qué?
19: Ah, ok. No, nada más.
22: Sí, pero todos los que nombraron, ninguno fue tricampeón.
16: Oye, ya salga del baño, ya porque le atrae de fuera el papel de baño.
0: Se escuchó una voz de ultratumba, nada más. ¿Quién habló?
16: No. Increíble.
0: Una voz de ultratumba y con eco.
16: A ver, Dionisio.
19: Y además, ahí hay un aficionado que nos escribió, y mejor salga porque dice, jaja. Solo dice Billy Álvarez, el rey Alvarito, y el rey sufre de diarrea explosiva. Pues por eso que salga mejor del baño. ¿Qué le vamos a creer?
16: Es que, Poli, el rey Juan Carlos era hijo predilecto de Billy Álvarez y Carlos Hurtado. Hijo predilecto. Entonces lo defiende a muerte. Y lo que haga el ingeniero Velázquez le enerva, le enoja. Lo manda al baño.
22: O sea, todo sí, pero tienes que cumplir lo de irle a decir que no le cerruche en el piso.
16: Sí,
22: pero,
16: voy a ir, rey.
22: ¿Qué es lo importante? O sea, por más que torees y todo, ahora ponle.
16: Bueno, sí le voy a ir a preguntar, pero que por qué trajo a la gente de Anselmi.
22: Ah,
16: sí,
22: bueno, ahí está, ¿no? ¿Ves? Tan fácil que es eso. Olvídate de Vila, de Guillermo Vilas, todos los Vilas.
19: Oye, Rey, quiero defender tus colores.
16: ¿Usa papel de baño o bidé?
22: No, estoy de hecho al lado de la cafetera. Aquí cargando el teléfono.
16: Ya, Rey, saque las cortesanas de ahí, ya sabemos que las está ocultando las cortesanas. Okay.
22: No, a las cortesanas nunca hay que sacarlas de ahí. Nunca. Mejor hay que inventar cualquier cosa antes que sacarlas de ahí.
16: Oye, por cierto, el Piojo Herrera, tras su empate de Atlante contra América, también habló el Piojo Herrera. Vamos a escuchar declaraciones de Miguel Herrera, el técnico del Atlante, que sacó el empate contra América. Escuche usted
6: la verdad es que
16: lo que dice el Piojo.
6: Nosotros en el partido nos calentamos, hablamos, gritamos, reclamamos, pero después hay la realidad, hay que la califique ella en el arbitraje, nosotros calificaremos nuestro trabajo y seguiremos pensando. A veces el Benjamín de la Premier League paga derecho de piso, pero bueno, pues tenemos que trabajar. Como le dije a los muchachos, se concentren en lo que ella pite y lo que no pite, sigamos corriendo, ¿no?
16: Para Tira, el único que creo que va a decir que la expulsión de Cota cuando sale y le pega en el pecho va a ser Fernando. ¿Para ti la expulsión, Fernando Ceballos, de Cota?
0: No, la verdad que no era porque sí toca la pelota, hay que reconocerlo. Creo que está bien, está en el bar y no era.
16: Muy bien.
22: No, pero sí roja, güey. Tu responsabilidad al salir es despejar la pelota. Tú fuera del área, o sea, no te puedes tirar como tú quieras. Sobretexto de, pues le pegué primero con la rodilla, luego me la llevo con la mano. O sea, no, él se tira mal o decide mal.
0: Pero es que no
22: es mala técnica. Si tú le pegas con el pecho, te la llevas con el pecho. Si te le pegas con la rodilla, te la llevas con el... Si tú te barres mal y del pecho después impides que siga la trayectoria con la mano, si sí lleva responsabilidad, Cota.
0: Que no le den la mano. No le den la mano, por eso.
16: Le dan el chichiringui.
0: Le da como por acá, no le den la mano.
16: Sí.
19: Es más, ni siquiera en la costilla donde dice el árbitro, ¿no?
16: Bueno, Pony, antes de irnos. Pony, allá en Chile, ¿estás comiendo asado? ¿Estás haciendo asado o qué,
19: papá? Villa del Mar, déjalo.
2: No, nada. No, si con la lluvia que está acá estamos ahogando. No. Con la lluvia no se puede hacer nada.
16: Está encerrado. 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
1: 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Me dijo que me prepare.
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0: testigos.
1: ¿Eh?
0: A su izquierda, nuestra lujosa zona de descanso, más conocida como el sofá de la sala.
2: ¿Qué?
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0: 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Aquí los locales suelen reunirse para celebrar rituales familiares que incluyen carne asada y chismes.
1: Mamá, ¿me puedes explicar por qué me estás hablando como si fuera mi primera vez aquí?
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2: Para más, gigante.

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16: qué rico suena la qué buena. En pleno martes, ya 28 de julio 2026. Te saluda Valentín, quien te acompaña a las mañanas. Oye, qué calorcito se nos viene, ¿eh? Con una temperatura de 79 grados. Un día soleado aquí en la frontera, una máxima de 101 y contando, ¿eh? Estaríamos pasando los 3 grados durante toda esta semana, luego bajaremos la próxima a los 90, pero por lo pronto es lo que hay para estos próximos días de julio, pues ya prácticamente despidiendo ya este mesecito, se nos va julio, ya pues se siente la normalidad acá en la frontera con respecto al tráfico, a las escuelas, y es que el día de ayer pues ya varia parte de la ciudad se reactivó con este tema de las escuelas. Le mandamos un saludo a todos esos peques, a todos esos jovencitos, pues que ya van en camino a clases y a los que ya se están preparando, pero ¿sabes qué? Es necesario, ¿no? Es necesario, los niños, pues la mayoría de los niños emocionados por el regreso a clases, y pues ahí está, ya lo queríamos como papás, ¿no? Oye, el reloj, estamos a 3 minutos de las 8 de la mañana, vamos a andar por acá activados, en qué buena. Te recuerdo que si llegaste a ganar boletos para los rieleros, tendremos la rifa del Meet and Greet este jueves a las 2 de la tarde durante el show de Diana Solís, quien te hace el día feliz. Eso es Diana, qué rollo. Oye, no, pues Dianita tendrá la rifa de los rieleros, así que te quiero muy al pendiente si es que ganaste boletos aquí a través de Qué Buena 97.5. Para ver si te toman la foto con estas leyendas, ¿no? De los consentidos, de los favoritos aquí en esta frontera, los rieleros. ¿Quiénes son de los favoritos, muchachos? Oye, parece que no, pero sí tenemos a nuestros favoritos, ¿verdad? Tenemos a nuestros favoritos, o sea, no favoritos, a nuestros chiples en la frontera. Primavera, rieleros, Julión, Alfredito. No sé si por ahí alguien más quepa en esta lista, y es que disfrutamos de todo tipo de música, pero como que ellos sí son, los tenemos chiples. No sé si los huracanes también sean de los chiples aquí en esta frontera, pero bueno, pues vienen el viernes al Plaza y pues ya está todo ready para este evento que va a ser pues un evento muy especial, ¿no? Un norteño en un plaza, en un teatro, pero bueno, estamos ready para verlos. Voy con música, regresamos, ahí preparo. Ya sabes lo que se viene la próxima hora, no te me vayas. Es Lenin Ramírez sonando en Qué Buena. Todo lo fue, chiquita.

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la que buena, buenos días. 8:02 a.m. Oye, aprovechando por ahí que me acabo de conectar en el Facebook, y es que nosotros cada mañana nos conectamos en la plataforma de Facebook, donde tú nos encuentras como Qué Buena 97.5. Ahí estamos siempre a la orden. Diana, Fer, Rod, Care Bear y pues un servidor, ¿no? Ahí me conecto cada mañana. Siempre un placer poderte leer, radio escucha. Celia, muy buenos días. Oye, buenos días. Nosotros no queríamos ir a la escuela. Qué hueva, dice la Isa. Ya sé, Isa. Buenos días, mi Vale. Dice, buen inicio de martes. Que Dios lo bendiga siempre. Y ánimo a echarle muchas ganas. Dice, ahí le encargo los saludos a los trabajadores de Cielitos Car Detailing de parte del Mark. Desde Rivero, no, desde Amarillo, Texas. Tienen un gran programa, felicidades. O sea, qué fregón, muchachos. Que la que buena ande por aquellos rumbos. Banda MS, no salen de aquí. Buenos días, Fernie dice que son consentidos. Los de MS, fíjate, ¿sabes qué, mi Fernie? A pesar de que nos encanta la banda MS, no sé si entran en el. Entrarán, muchachos. La banda MS podría entrar a los consentidos. No sé, mijo, no sé si puedan entrar los consentidos. No salen de aquí, pero los consentidos no creo. Saludos, mi Vale, buen día. Y para Luisito, oye, para Belkin también. Un saludo para mis chacos que aún no les encontramos una escuela que los quiera. Hijo, eso. ¿Por qué, mijo? ¿Por inteligentes o qué rollo? O son muy vaguillos, son muy vaguillos. Buenos días, mi Vale, que tengas buen día, carnal. Gracias, mijera. Oye, la raza ahí conectándose con nosotros a través de Qué Buena 97.5. El viernes, si todo sale bien, primeramente Dios, quiero estar ahí en el plaza viendo a los rieleros. Que por cierto, sabes que no lo podía creer. Oye, cada vez más estrictos con el tema de los eventos aquí en El Paso, Texas. Y yo créeme que los entiendo, y no es culpa de los muchachos, yo sé que no es culpa de los guardias ni los que andan ayudando, pero oye, para todas las chicas, ¿se acuerdan, chicas? Como una vez ellos en el Coliseo, en UTEP, en el Plaza, en el Abraham, ya ves cómo empezaron a poner los guardias de seguridad o las chicas que ayudaban ahí, traen como un cuadrito hecho de papel laminado, que supuestamente ese debe de ser el tamaño de la bolsa. Entonces, esto del tema de la bolsa, oye, cada vez peor, en serio, cada vez peor, te digo, porque nos regresaron el sábado ahí en el Abraham Chávez. Oye, ya literal, el papelito, haz de cuenta que ya es del tamaño de una cartera. Qué rollo, que no sé quién esté poniendo estas reglas, pero ¿te acuerdas, chica, que empezaron a reducir el tamaño de las bolsas? Luego empezaron, bueno, que Clearback sí, que el tamaño de las bolsas las empezaron a reducir. A mí no me crean, muchachos, a mí no me crean. A mí por ahí una personita me platicó que lo que estaba pasando es que estas chicas en los bolsos cargaban esas, ya ves, esas mini botellitas chiquitas que te venden, las chiquitas, hombre. Y que empezaron a descubrir, fíjate, o sea, porque son así. Ahora, no sé si culpar al viejo o a ellas, pero pues supuestamente ese fue uno de los temas principales, que estas mujeres aprovechaban esos bolsos de gran tamaño para ir cargaditas de esas botellitas, muchachos. Por eso es que cada vez, o sea, ya literal ahora ya tiene, es que traigo un flyer, literal ya es del tamaño de un flyer el bolso que puede entrar a cualquier evento acá en El Paso. No sé en Ciudad Juárez, muchachos, cómo esté la onda de las bolsas, si también es por tamaños, cuéntemelo la gente ahí de Juaritos. Pero supuestamente ese fue uno de los grandes problemas y pues dijeron no. Lo que sí me sorprende es que cada vez la venta de alcohol se va, el horario se va haciendo más temprano. Yo recuerdo pues que antes era que a las 11, bueno, no había límite, ¿te acuerdas? Especialmente en los bailazos donde uno llegaba con sus botellas y se ponía hasta ya sabes dónde. Luego empezaron que a las 11, luego empezaron que a las 10:30. A mí en el concierto del Flaco me llamó mucho la atención en el Abraham, en el Plaza, que dejaron de vender, eran prácticamente las 9:45 cuando hicieron The Last Call. Pues no me la vas a creer, radio escucha, este sábado en Eslabón Armado,
Eran las 9:20, muchachos, y ya habían hecho the last call. O sea, imagínate, 9:20. Y lo, o sea, tiene sus pros y sus cons, ¿no? O sea, si eres alguien que toma responsablemente y tiene un chofer designado, pues sí, como que te dices, ah, qué corajito, ¿no? Pues uno quiere seguir acá echando birra. Si eres un irresponsable, pues se me hace perfecto. Pero prácticamente así es, muchachos. Dice, cuando fui a Gerardo Ortiz, mi vale, 9:45 ya no había nada. Así que chiste. Así que, oye, no, o sea, ay, es que me escucho muy mal, no me quiero poner, no quiero poner a gente en contra mía, pero sí me entiendes, ¿no, Radio Escucha? O sea, sí, como dice la Isa, que me quedé a medias, como que falta ese último trago para el cierre de estos artistas y pues ya prácticamente no hay. 9:20, entonces, ¿por qué te lo digo? ¿Por qué te lo digo? Porque el viernes vienen los rieleros, imagínate que suene la del columpio, y nosotros ya con puro hielo, mijo. O sea, ¿cómo le vamos a hacer? O sea, yo necesito investigar. ¿Quién está dando esa orden? Yo necesito saber, porque no creo que sea el del venue. El del venue está perdiendo muchísima lana. Necesito, voy a llegar a fondo con los promotores. Necesito saber quién dio la orden de que de la noche a la mañana la venta se haya parado muy, o sea, se está parando muy temprano. O sea, el concierto es a las 8, mijo. Mira, te la voy a poner así. El concierto es a las 8. Es raro el artista que salga a las 8 de la noche, y tú y yo lo sabemos, que hemos ido a varios conciertos. Es raro. Acá en El Paso, muchachos, no sé en Juárez, porque sé que en Juárez se pasan de lanza un poquito más. Acá en El Paso, por lo regular, el evento es a las 8 y 8:20, 8:30, ya está la gritería porque ya el artista está saliendo. 8:30, 9:30, 10:30, casi 11, ya está. Por lo regular es que 2 horas, 2 horas y media. Es raro el que salga a las meras 8. O sea, imagínate uno que llega a las 8:30, mijo. De aquí que nos vayamos hasta la última fila, porque por lo regular, si vamos de gratis, estamos en la última fila. De aquí que nos vayamos a la última fila, mijo. De aquí que agarremos nuestro lugar. Ya se acabó. Una bebida, dos, se acabó el tema. O sea, te quedas con un vaso, como dice la Isa, te quedas a medias. Buenos días, y bueno, pues ahí está. Me voy a ir con música. El viernes vienen los rieleros. Parece ser que el evento va a ser todo un éxito. Están esperando un sold out ahí en el plaza. Lo raro es que vamos a ver unos rieleros donde no vamos a poder bailar más que enfrente de la silla. Esa es la realidad. Pero no dejará de ser un buen concierto. La neta, me quedé un poquito desilusionado de Eslabón Armado. No cantaron la de Durango, al menos que haya sido cuando andaba alegando yo allá con lo de las bebidas, porque el viernes prácticamente, la neta, te lo digo, nomás quiero ir a escuchar esta rola, y en cuanto la canten, pararme y salirme del Plaza Theater. ¡Hoy nomás la qué buena! 8:10, ¡no te vayas! Ellos son los rieleros, quienes llegan el viernes, fin de semana, al Plaza.

A través de la Qué Buena, el reloj, las 8:13. Oye, ¿sabes que entraremos al tema deportivo? Me llama la atención, cerca de 200 marcas cubren los uniformes de los 18 equipos de la Liga MX. Impresionante, ¿no? El dineral. Cerca de 200 marcas cubren los uniformes de los 18 equipos de la Liga MX. América, Atlante y Cruz Azul destacan como los equipos que portan indumentarias con la menor cantidad de patrocinios, ¿eh? Recuerda, América, Atlante y el campeón del fútbol mexicano son los tres clubes que portan menos patrocinadores en las camisetas del equipo. Hoy en agonía, triste noticia que te voy a compartir. En agonía, Liga de Expansión en supervivencia tras abandono de la Liga MX. Ya no cuenta con derecho al ascenso desde los últimos 6 años y se desconoce si realmente un día volverá. Triste el tema de México con... Es triste el tema de México con lo del ascenso. Hay ligas como la de Inglaterra, donde sé que está la Premier y lo una abajo y lo otra y otra y otra y otra y otra. Y los equipitos van subiendo, muchachos, y bajando. Y el que más le echa ganas, pues se mantiene. Y acá con nosotros no podemos ni siquiera mantener dos ligas para que esto tenga un poquito más de sabor de bocas. Y mientras eso siga, muchachos, pues por eso cada torneo será lo mismo. Equipos que desde... Es más, todavía ni arranca la temporada y nosotros ya sabemos cuáles son los 8 equipos que no van a aportar absolutamente nada en el fútbol mexicano. Esa es la triste realidad. Y antes di que nos mandaron a la Leagues Cup, que le da un poquito más de toque a las competencias, pero aún así, pues es triste leer este tipo de notas. Ya no cuenta con derecho al ascenso desde los últimos 6 años y se desconoce si realmente un día volverá. Te traigo la nota completita. Además, sueño posible. Larry Glira sigue soñando con poder seguir al viejo continente, lo cual lo veo muy difícil. El actual capitán de la máquina ha expresado abiertamente su deseo de dar el salto al fútbol de Europa en el presente mercado de fichajes, pero es que lamentablemente, muchachos, pues ¿quién va a pagar tanto millón por este tipo de jugadores? Pero bueno, pues ahí está. Oye, el DT del Tri Sub-20 celebra el triunfo sobre Costa Rica, pero lamenta la expulsión de su portero. No sé si viste la entrada brutal que le está dando la vuelta por ahí a las redes sociales. Y son, de entre otras, las notas que han estado saliendo. Hablando de México, líder invicto, México se impone con categoría sobre Costa Rica en el campeonato de CONCACAF Sub-20, y pues ahí está la nota. Pues son de lo más relevante, muchachos. También estamos ya a punto de finalizar el mes de julio y no nos queda más que irnos preparando para lo que se viene con la NFL. Por cierto, estaba leyendo esta nota, también te la voy a compartir. Balean a la esposa del coach de los Chiefs. Su hijo es el principal sospechoso, muchachos. Fíjate, apenas ayer hablando de notas de Toxic Love y de todo esto, que te digo que vivimos en un mundo... Mira, el mundo siempre ha sido crazy. Siempre. Y tú y yo lo sabemos, desde siempre ha habido cosas muy raras. Más bien a lo que voy es... cómo hay gente rarita en este mundo, ¿no? Me llamó mucho la atención esta nota, te la quiero compartir. Nomás que ya empezamos a batallar con la señal, pero ahorita que volvamos después de música y un corte, te quiero platicar. El coordinador ofensivo de Kansas City, Eric Bieniemy, abandonó el campamento de entrenamiento de la NFL tras el grave incidente familiar registrado en su residencia de Virginia. ¡Escándalo total! Te voy a traer toda la nota de esta gente. Hombre, te digo, es que vivimos en un mundo muy, muy, muy loco. Oye, hablando de la NFL, México se coronó campeón del NFL Flag Championship tras vencer a Panamá en la final. ¿Qué tal? Y Fernando Mendoza, que firmó con los Raiders por 57 millones de dólares. Mendoza firmó por 4 años, además de una opción del equipo para extender
la vinculación un quinto año. Y 57 millones. No, te digo, de locos lo de la NFL. Me voy a ir con una de mis rolas, te lo he compartido. Esta rola, verás cómo me gusta. Son rolitas que van como subiendo porque las disqueras mandan material cada semana, más no siempre escogemos lo que ellos mandan. Pero esta rolita la había escogido Dario hace unos meses. Y no sé, el tonito, la letra, los recoditos, te la comparto porque voy con música. Disfruta junto conmigo esta rolita de los recoditos en coma inducido. Y luego por ahí tenemos la arrolladora, corte comercial y yo vuelvo en qué buena.

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1: Efectivamente, aquí suena el Vale a través de la Qué Buena 97.5. Buenos días, muchachos, buenos días. Oye, con temas súper interesantes en Qué Buena.
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1: Ey, es la Qué Buena, la que está sonando en el Paso Juárez, Las Cruces. Oye, pues triste noticia, ¿no? Triste noticia, muchachos. Desde el 2020, la Liga de Expansión ha ido perdiendo valor, ingresos y asistencia a todos los partidos de los clubes que integran el circulito o el circuito de plata de la Liga MX. En el 2026 se consumó el fin del ascenso. Al menos durante toda la temporada 2026-2027, tras ser retirado el reglamento de la Liga MX y los clubes intentan sobrevivir tras una realidad que cambió drásticamente en un lustro. Fíjate, el último episodio de estos cambios se vivió en la jornada 1 del torneo Apertura 2026, cuando los jugadores de varios equipos, en señal de protesta por el fin del ascenso, se dedicaron a pasarse el balón sin intención de conseguir gol, como una muestra de la falta de sentido de jugar un torneo sin objetivo de llegar a primera división. Te comparto que los futbolistas realizaron el saque inicial y en vez de armar una jugada para buscar un gol, solo tocaban el balón de un lado para otro, enviando el mensaje que ya no tiene lógica jugar en una segunda división sin aspiración para llegar a la élite del fútbol nacional. Apoyo de millones que extinguió por decisión de la Liga MX, las pérdidas han sido millonarias en solo un lustro y el mayor golpe a los ingresos llegó tras el retiro del subsidio que otorgaba la Liga MX a los equipos de la Liga de Expansión, el cual provenía de las multas que pagaban los equipos de primera división ubicados en los últimos lugares de la tabla del cociente. Así que, pues esto fue cambiando, muchachos. La historia tú ya te la sabes. Y el ascenso se fue y se fue y se fue. El TAS otorgó una respuesta a favor de la Liga MX y los clubes del circuito de plata se quedaron sin poder restituir el ascenso y sin el apoyo económico. Así que, pues ahí está, muchachos, el escenario actual para la Liga de Expansión. Otro ingreso económico que fue un declive de la Liga de Expansión fue el de las entradas para los partidos, ya que el costo de los boletos han ido disminuyendo. Hubo temporadas en las que los partidos de cada jornada se programaban martes y miércoles y jueves, volviendo difícil poder atraer a personas, ya que pues todo el mundo trabaja, ¿no? Los precios de los boletos han sufrido una disminución. Actualmente se puede acudir a presenciar partidos por solo 100 pesos. Como ocurrió en esta jornada, imagínate 100 pesos, cuántas personas iban. El promedio de personitas que entraron a los estadios para los partidos de expansión en la jornada 1 fue de 3,000 personas por juego. Una de las mejores entradas fue el de Mineros Correcaminos con 5,000 personas, pero más o menos es un promedio de 3,000 personitas que van, pagan sus 100 pesitos y pues eso es lo que puede generar un partidito de Liga de Expansión. Qué difícil, ¿no, muchachos? Qué difícil tema, qué tema tan delicado, para muchos triste, pero esa es la realidad en la que hemos caído. Yo te digo una cosa, a mí hay algo que sí me pone triste, muchachos, una cosa que a mí me pone triste es todos estos jugadores que se les pagan 4, 5, 6, 7, 8, 9, 10, 11 millones de dólares por contrato. Especialmente estoy hablando de porteros, de delanteros, y que vienen y te terminan. Mira, no le quiero tirar a, porque no quiero empezar a tirarle a la gente de Bravos, porque pues es el equipo de casa, pero me llama mucho la atención este muchacho. Dime si estoy equivocado, Radio Escucha. Este joven Dupuy, no sé si hemos gritado un gol de él, muchachos. No sé si hemos gritado un gol de él, porque pues para eso les pagan, ¿no? Para venir. Y se me hace que no nos ha regalado ni siquiera un grito de gol en ningún partido aquí en día. A ver, tú que lo sigues, tú que estás bien metido, te dime, porque a lo mejor estoy equivocado y el chavo a lo mejor metió 6 de la temporada pasada. Pero es que yo no recuerdo haber gritado un gol de él. Ni en la tele, ni en el estadio. Entonces digo, pues mejor metemos a un chavo aquí de la cantera. Pues, o sea, porque al final es a lo que voy. O sea, se les paga una millonada a estos extranjeros para venir y terminar una temporada con 3 goles, con 4 goles, con 2 goles. Entonces, mira, ahí está, aquí tengo gente bien, bien brava, me dice, mi Vale, ni uno, hermano, Luca no ha metido gol aún. O sea, estamos hablando, Andrés, dime algo, carnalito, nomás por si, no sé si estoy equivocado. Jugó toda la temporada pasada, ¿cierto? O sea, fue nuestro refuerzo la temporada pasada, o estoy equivocado. Y yo le decía a mi jefe, pa, porque lo viene, estaba viendo el partido de Chivas el fin de semana, y todavía íbamos 0-0 y hubo ahí un contragolpe donde saca un disparo muy bonito y la falla. O sea, pues no que la falle, sino la echó por un lado. Y yo me quedé pensando y digo, pa, se me hace que no hemos gritado un gol de Dupuy. No lo hemos, y se ha fallado muchas claras. Y es evidente que sí es malito. Entonces, volviendo, gracias, mi Andy. Te mando un abrazo, carnalito. Dice por acá, el que metió se lo anularon, mi Vale. Sí le echa ganas, no entra nomás por entrar y siempre juega de cambio. Ahí está. Pero bueno, volviendo al tema de acá, de que ya no hay liga de expansión, muchachos. Ya es oficial, ya ni lana tienen. Y nosotros acá, pues con estos jugadores que prácticamente se les paga una millonada. Y vienen y te rinden con 2 asistencias, con 1 gol, con 3 goles, y a veces sí te quedas así como que, ay, tanta lana para esto, pues mejor nos quedamos con nuestros chicos, ¿no? Mexicanos, pero ahí está, es el tema, y eso es lo que está sucediendo ahorita. A otro de los temas, el sueño europeo, muchachos, después de una magnífica actuación con la selección mexicana en la Copa del Mundo 2026, el mediocampista Eric Lira se mantiene con la clara misión de dar el siguiente paso de su trayectoria profesional. Una vez habiéndose convertido en un referente el capitán del azul, Lira ha compartido su deseo de emigrar al fútbol de Europa, muchachos, donde espera unirse a la legión mexicana del viejo continente, lo cual, ¿por qué tenemos la de Godfather, mijo? Pues esa no era, es esta, ¿por qué la pones? Perdóname, radio escucha, si estamos acá en el tema deportivo. Como a todos va echando culpas. Ahora sí, volviendo al tema de Lira. Una vez habiéndose convertido en el referente, pues él desea irse a Europa. El sueño europeo. Recientemente, Lira ayudó a la máquina a coronarse en el campeón de campeones ante los Diablos Rojos. De esta manera, el futbolista capitalino levantó su 4º título como celeste. Esto después de haber conquistado, ya sabes, pues todo lo que conquistó, hombre. No estamos hablando de la máquina, estamos hablando de Lira. Pues se quiere ir. La cosa es que de esta manera que Eric Lira busca seguir los pasos de la docena de jugadores que lograron terminar su etapa y emigrar al fútbol europeo. Eric sería el 4º jugador mexicano en llegar al viejo continente tras militar con los cementeros. Irá a pasar, no sé qué sea el tema, cuál sea el caso ahorita. La situación es que están pidiendo muchísimo dinero. Están pidiendo muchísimo dinero. Y veía un post que decía que no podía, era un post de un chavo que decía, no puedo creer que tuvimos un gran mundial y pues prácticamente ni un equipo nos haya volteado a ver para llevarse a nuestros jugadores. Nadie levantó la mano por el Tala, nadie levantó la mano por Lira, nadie levantó la mano. Entonces, muchachos, volvemos a lo mismo. Había un post que yo leí cuando estábamos en la Copa del Mundo, cuando eliminamos a Ecuador. Decía que no podía creer que el ecuatoriano Caicedo había valido 80 millones de dólares por el Chelsea, que si ahí estaba Lira, que entonces Lira no se podía ir de México con... Esa es la... Nomás para que vea la mentalidad de nosotros. Y este chavo decía que entonces Lira no se podía ir sin que alguien pagara más de 100. O sea, ¿cómo? Pues si nosotros acá queremos que alguien se lo lleve por 2 millones, mijo, a todos estos, que se lo lleven por 1, 2, 3, 4 millones, esa es la triste realidad, ¿no? Pues que acá ganan mucha lana y pues no se van a ir a querer perrearla. Esa es la triste realidad. Y los equipos europeos mejor van por un ecuatoriano, un brasileño, un paraguayo, que les va a costar 1,2 milloncitos, y luego lo van a poder vender por 30. Esa es la realidad. También otra de las cosas que me llamó mucho la atención, muchachos, los uniformes de los equipos de la Liga MX, que suelen tener algunos de sus principales patrocinadores. Esto como medio de posicionamiento ante el público, y de igual manera los clubes reciben cantidades millonarias por contratos multinacionales por parte de las respectivas empresas. Por lo general, muchachos, los derechos de transmisión suelen fungir como la principal fuente de ingresos de clubes, seguido por las alianzas con patrocinadores, ¿eh? Pachuca y los equipos que tienen más patrocinios, ¿eh? Es por ello que tenemos por acá los equipos que cuentan con mayor número de patrocinios. Fíjate, estaba leyendo, los Tuzos del Pachuca son el equipo con más patrocinios en su uniforme. Ellos tienen 19 patrocinadores. De este número se encuentran también, tenemos por ahí también al Atlético de San Luis con 16, Monterrey Necaxa con 15. Y pues ahí está la sorpresa del Atlante. Por otro lado, tenemos equipos como el América, Cruz Azul, incluso Toluca también cabe en esta lista, y el Atlante, que la mitad de la Liga MX apuesta por llenar sus uniformes de publicidad para tener más ingresos. Existe una pequeña élite en el fútbol mexicano que apostó por tener muy, pero muy poquitos. Así que ahí está. Oye, fíjate, qué interesante todo lo que, o sea, y como el Pachuca trae patrocinadores, muchachos, el Pachuca trae patrocinadores hasta en las calcetas, en los shorts, en la camino. Fíjate, te voy a dar la lista de patrocinadores. Oye, estaba pensando eso. Yo debería, le voy a decir a Dario y a Javi, ¿eh? O sea, imagínate, oye, Dario, ¿sabes qué? Yo ya voy a venir uniformado a la cabina con los logos y hacemos un live todos los días. Ya me vi yo con una playera, no lo había pensado, fíjate, ya me vi yo con una playera de lunes a viernes, entrando en vivo, y lo acá, en grande, mijo, en grande, en el pecho, así como ya es como el Pachuca trae su logo grandote, Ubers. Ay, no, su madre, tener acá todo, ¿cuánto podríamos cobrar? Oye, qué buena idea, muchachos, venir acá uniformados, yo, el Ra, la Diana, con una playerita, con todos los patrocinadores, hacemos en vivo, ya te la sabes. Oye, 19 patrocinadores son los que tiene el Pachuca, 16 San Luis, Necaxa y Monterrey con 15, el Atlas con 14, seguido por Santos con 14, León y Querétaro con 12, Tigres con 10, la Chivas Rayadas del Guadalajara, Puebla, Tijuana, Pumas, Juárez con 9. Oye, mínimo nuestros, oye, es orgullo lo de Juárez, ¿eh? Ningún logo en las calcetas. Tenemos a Caliente MX, a Ruba y a Zaragoza en el short. Y luego, esto estamos hablando de la actual camiseta, y lo tenemos en la camiseta Caliente MX, Heroica, Ciudad Juárez, Ágalo, Volaris, Del Río, Cosaco y el Esmar. Oye, pues no andamos tan mal, ¿eh? Diciendo los patrocinadores para quedar bien, mijo, con los bravos. Ay, vale. Te digo, no damos pasos sin guarache. Ojalá. Oye, si está escuchando la gente de Juárez, por favor, háganle llegar a esta info a la patrona, ¿eh? O sea, nomás para que veas, te fijas, oh, cómo somos, güey. O sea, no estoy diciendo ni un patrocinador, pero el de Juárez, ¿qué tal? Lo recalco. Oye, por si no escuchaste, déjame te digo lo de Juárez. 9 patrocinios. Nada en las calcetas, en los shorts, Caliente MX, Ruba y Zaragoza. En la camiseta... en la camiseta tenemos Caliente MX, Heroica Ciudad Juárez, Ágalo, Volaris del Río, Cosaco y el Esma. O sea, que no andamos tan mal. Ahí anda, oye, el Toluca, 6, solamente 6 patrocinios. El América, el Cruz Azul, el América siempre, te fijas, o sea, no pueden ver a uno. Eso es lo que me cae gordo de este, o sea, de por sí no te lo sé. Lo bueno que van a durar años en el hoyo. No pueden ver al campeón del fútbol mexicano con 5 patrocinios, porque ellos también ahora ya no más quieren 5. El América siguiendo los pasos del Azul hoy en día, ¿quién los viera, va? O sea, que andamos, o sea, el América copiándole al Azul, muchachos, con 5 logos no tenemos en las camisetas. Ahora, el Cruz Azul con ningún logo en los shorts. ¿Cómo te quedó esa, mijo? Y luego el Atlante con 4. Ahora, lo del Atlante también, muchachos. Estaba leyendo por acá. Pues también, pues no hubo muchas empresas que quisieran meterle al proyecto todavía. Espérate que agarren confianza, mijo. Allá los vamos a ver con el Atlas o con el Necaxa con 15 de mí, te vas a acordar. Pero ahí está, el tema de los patrocinios, de ahí agarran más tantita lana, y pues siendo, oye, me llamó la atención, no, ya fuera de bromas, muchachos, me llamó la atención lo de Juárez, me llamó mucho, lo de Juárez con, no estamos tan mal. O sea, con, o sea, ya ni más hasta Monterrey, oye, con 15, no, ya esto ya está ridículo, muchachos, pero bueno, pues ahí está el tema. Nosotros vamos con una rolita más de Calle 24. calle 24, que está sonando acá en la frontera muy fuerte, y luego nos vamos, me regreso porque quiero finalizar esta hora platicando de la NFL, que ya está a la vuelta de la esquina, y pues nosotros súper, súper emocionados. Oye, lo, qué curioso, ¿ah? O sea, cómo en la, ahorita que me estoy poniendo a pensar, la NFL, pues no va. La NBA sin patrocinios, vámonos, diré, ¿te fijas? El mundo del fútbol. Hijo de su madre, no, hombre, muchachos, la noche perfecta, mamacita. Es la que bueno, 8 de la mañana con 48 minutos.

0: Oye, la qué buena. Saludos a Yovia, la raza que se reporta a través del Face. Gracias, muchachos. Entonces, qué buena, 97.5, gracias. Oye, decía, yo estoy de acuerdo contigo, carnalito. Me decía el Jera, me dice, buenos días, mi Vale. No sé por qué dicen que buen mundial si no llegaron a ningún lado. Mi Jera, yo dije lo mismo, yo se lo dije a mi jefe. Se lo dije a mi pa, le dije, pa, no hicimos nada. Nada nuevo tenía, ya estaría de Dios que no diéramos esos partidos porque estábamos en casa. Pero pues no, que yo estoy contigo, mi Jera. No es que esté de mala leche, pero no se logró nada, mijo. Quedamos donde mismo que en el 98, quedamos donde mismo que en el 2002, hicimos lo mismo que en el 2006, con la única diferencia pues que teníamos a la gente apoyando y gritando y las banderas y fue lo mismo, mijo. Fue lo mismo. El Piojo por la banda, que la gente que se mareaba con el Piojo, mijo Alvarado, por Dios. Se marean con el Piojo Alvarado, por Dios. Pero bueno, pues qué le vamos a hacer, ya ni que mejor. La neta, oye, qué hubiera sido esa selección con Paradela y Palavecino en lugar ahí de Quiñones y de Fidalgo, mijo. ¿Qué hubiera sido? Estuviéramos celebrando el cuarto lugar o el tercer lugar.
1: Ay, cómo los amo a los dos. Oye, no te vayas, no te enojes, radio escucha. ¿Por qué te enojas? Vas haciendo corajes, va. ¿Qué hubiera sido? O sea, no, ya ponle cabeza, mijo. ¿Qué hubiera sido? ¿Qué hubiera sido ahorita si ahorita estuviéramos hablando todavía de la semifinal del fútbol mexicano, mijo? Pero no, pues ya sabes. Es más, ya ni quiero hablar de. Espérate, ¿sabes qué? Déjame, voy con una rola. Ya mañana hablamos de la NFL, ya me agüita. Y luego ven los mensajes que están llegando, güey. Esta gente, qué rayo. Estas te agüitan. Déjame, voy para recordar a la doble P aquí en la que buena 97.5.
0: Oye, cada que suena esta rola, tú acuérdate que nosotros tenemos a Paradela y a Palavecino. Es la doble P la que le va a dar el bicampeonato a la máquina. ¡Qué fregón! ¡Qué bonito se siente!

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Te saluda Valentín, quien te acompaña en las mañanas. Oye, el reloj ya marca las 9:03. Te quiero leer ahí en el inbox de qué buena, tenemos una hora sabrosa. ¿Sabes qué? Te va a gustar.

todos los géneros, como siempre lo hemos hecho en la hora libre, y es lo bonito de la hora libre, que nunca sabes quién nos va a acompañar, y los tres que traigo te van a gustar, te lo prometo, te van a gustar, y además que te aseguro que hay 3-4 rolas que ya tienes un buen que no escuchas, y vas a decir, nah, ¿para qué le cambio? Es cierto, del Vale, ¿a dónde le voy a cambiar? A escuchar otra vez a Fuerza Régida, a escuchar otra vez una del Recodo, el

Vale, saludos para el Tony Dalton y el Álvaro Cisneros. Y ahí está la raza escuchando. Oye, repórtate, ¿dónde escuchas? ¿Dónde andas trabajando? ¿Dónde tienen la qué buena todo volumen? ¿En qué restaurante? ¿En qué cocina? ¿En qué maquila? ¿En qué body shop? ¿En qué taller? ¡Mándame, te quiero leer esta mañana! ¿En qué tráiler? ¿En qué empresa de transporte escuchas la qué buena? ¿En qué bodega? ¡Mándame! Estoy en qué buena 97.5. Te quiero leer, quiero leerte, quiero saber todos esos negocios que tienen la qué buena todo volumen en esta mañana de martes. Yo voy con música muy, pero muy sabrosa para el corazón. Dice mi Vale, acá, buenos días, acá por Las Torres en Uber, defecto elegante. Ok, dice, buenos días, mi Vale, ¿cómo amaneciste? Arriba la doble P.

No, hombre, pues gracias, dice mi Vale, todos los del Paso Disposo que le pongan en la Qué Buena siempre escuchan. Ok, qué chulada, mi Edgar, gracias. Dices, desde la Tecnológico, mi Vale, tiene la Qué Buena y todos mis Ubers, qué fregón. Dice, hay para Eli y para Brandon, escuchando en el jale, mi Vale. Estamos escuchando la Qué Buena activadotes. Oye, por ahí.

Cupcakes. ¿Qué es ahí, Elena? Buenos días. En Juárez Cupcakes, ¿qué venden? ¿Qué dice? Andamos por acá en Horizon. Aquí en la maquila, BRK, mi vale. ¡Qué fregón! Ya, ¡ey, espérate! Ya me estoy poniendo de nervios porque sabes que uno no se da cuenta. La gente tiene la qué buena en cualquier negocio. Y ahí está sonando el vale. Dice, es una pastelería, cupcakes. ¡Qué fregón! ¡Gracias, Elena! Dice, buenos días, mi vale. En la unidad X21 de transporte, cruzados aquí en El Paso. Y ahí anda la raza. Oye, en lo que me vas a escribir, ¿dónde tiene la qué buena todo volumen? O cada mañana conmigo, yo me voy con música y ahorita regreso para leerte a todo lo que da. No te me vayas, no le cambies. Necesitas música de todo, mijo. Dice por acá, saludos desde Chihuahua, ánimo.

estoy separando todo. Imagínate nomás tú que tienes mucho jale, andar ahorita jalando con esta rolita. Sirves que reflexionas, mijo. Tú que ahorita que traes ahí un rollo de mensajes escondidos, sirves que reflexionas con estas rolas que te voy a poner. Comprometiendo a la raza. Tú ahorita que traes ese, ahorita que traes, dice, buenos días, mi Vale. Andamos en la competencia Velvet Cleaners, escuchándola, qué buena. Ahí te voy, mi Félix. Mira, no, Félix, no vas, mijo, no le vas a cambiar, güey.

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1: Eso, bienvenidos sean todos ustedes a esta 5975. Gracias por estarnos acompañando. ¡Feliz martes! Gracias por estar en la sintonía de ¡Qué buena! 97.5.

¡Qué buena! 97.5. ¿Qué tal? Saludos ahí para Sandra, Gustavo y Panchito que nos acompañan esta mañana. Gracias por acompañarnos en estas 5 norteñas pegaditas para todos ustedes. Gracias por estar en la sintonía de Qué Buena 97.5.

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0: los Rieleros del Norte y que el mundo ruede. Recuerde, ellos van a estar este viernes, así es, para que no se lo pierda, en el Plaza Theater, celebrando su gran aniversario, y usted podía estar allí, así que muy pendiente con su Qué Buena Locutor le indique, para que usted tenga la oportunidad de ganar boletos. Y además, si usted ya gana un boleto, le recuerdo que muy pendientes, porque ustedes ya van a entrar, van a quedar registrados para el Meet and Greet, ¿ok? Así que muy pronto también vamos a estar diciendo quién se gana ese Meet and Greet, para que usted los conozca, disfrute de todos los éxitos. 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Y bueno, pues ahora sí, saludos ahí para Maggie, también ahí para Ofelia, de parte de Consuelito, que nos acompañan esta mañana. Gracias. Y bueno, pues ahora sí terminamos estas cinco con su amiga,
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0: muchas, muchas felicidades a todos nuestros cumpleañeros que nacieron este 28 de julio. Así que muchas felicidades si usted nació en esta fecha, si se está cumpliendo año, santo, aniversario, algo en especial. Felicidades, deseándoles todo lo mejor, especialmente ahí para Aurora Sánchez, que hoy está de manteles largos celebrando 50 años. Muchas felicidades de parte de toda su familia, que la manda a felicitar el día de hoy. Ahí también para Teresa Aguilar, happy birthday, cumpliendo 43 años. Muchas, muchas felicidades para Yaya y Reyes, happy birthday. Janet Borja, muchas felicidades. Ahí también para Janet Morales, Rick Viña, Carlos Marín, Omar León y también para Xavier Osa. Así que felicidades el día de hoy a todos nuestros cumpleaños. Un fuerte aplauso. Ahí está, muchas felicidades, ¿eh? Los mejores deseos de parte de sus amigos de 97.5, la que buena.
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0: ¡Qué buena! 97.5. ¿Qué tal? Buen día. ¿Cómo andamos? Gracias por estarnos acompañando a disfrutar de este martes 28 de julio. Y bueno, pues ahora sí, rápidamente nos vamos a ir a nuestro segmento. ¿Sabía usted qué? Bueno, ¿sabía usted que los cocodrilos pueden vivir más de un ciclo? Fíjense nomás, para que esté bien enteradito. Mientras tanto, maneje con cuidado, se reporta accidente en I-10 y Sunland Park, así que tome sus precauciones en esa área. Y continuamos con más música en la estación que le invita a ganar. Recuerde, los Rieleros del Norte vienen este viernes al Plaza Theater. Si usted ya ganó boletos, muy pendientes porque usted puede ganar el Meet & Greet, ¿ok? Así que muy pendientes para participar y ganar con 97.5. ¡La qué buena!
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2: ¡Qué buena! 97.5, 5 minutos y serán las 12 del mediodía. Rápidamente en el reporte de clima nos encontramos bajo cielos soleados. La máxima para hoy se espera en 106, la mínima en 80. Y ahorita tenemos una temperatura de 94 grados en la estación que le invita a ganar. 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
1: Eso, bienvenidos sean todos ustedes.
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1: Eso.
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1: Y bueno, pues bienvenidos sean todos ustedes al Qué Buen Cumbiazo. Gracias por acompañarnos. 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Ahora sí, vámonos recio a ver cómo dice.
2: Poniendo las canotas. Poniendo las
1: sonidas. ¡Ay, muévalas!

Eso, para que la gocen, qué buena, 97.5, ¿qué tal? ¿Cómo andamos? Gracias por acompañarnos, saludos ahí para la jefa que hoy les trajo, ¿qué? Que hoy no trabajó, más bien. Ya pensé, dije, les va a traer los burritos ahí a nuestros amigos de los parques de Socorro. Un saludo muy cordial, para Daniel Ontivero, especial que se reporta el día de hoy. A ver acá, para mis hermanas Carmen, Albina, Susana, mi nieta Mariel, sobrina, Stephanie, Mariana, en Juaritos, disfrutando del qué buen cumbiazo. Saludos ahí para Martita Pulido, buen día, corazón, que la esté pasando súper. Ahí para Elizabeth Escamilla también, Alberto La Cruz, buenas tardes. Buenas tardes, feliz martes, un saludo para mándele un saludo porque ando muy adolorido ya que el sábado en la madrugada falleció.

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0: ¡Qué buena! 97.5. Saludos ahí para Frank, que nos acompaña el día de hoy. Buen día. Saludos para Víctor Manuel. Ahí le debo corazón. Para Telma, para Nelly, que nos acompañan. Gracias. Ahí para Luisito, para Edgar, de Lupita, que nos escuchan en Salem Park. A toda la gente en Salem Park, buen día. Para Rocío y Carmen, de Ciudad Juárez. Gracias a toda la gente preciosa de Ciudad Juárez, que siempre nos acompaña también ahí. Para María, para Osvaldo, Lorenzo, Johnny, Arcy, también de parte del compa. Órale, saluditos a Eusebio, para Mónica, también ahí para Mari, que también andan con toda la actitud moviendo las carnitas. 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Regreso con más música en Qué Buena 97.5.
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0: 97.5, la música de la arrolladora, si las mentiras mantaran, 23 y serán las 2 de la tarde. Saludos ahí para Elizabeth, también ahí para Coquito, que nos acompaña el día de hoy. Y bueno, pues ahora sí nos vamos a nuestro segmento. ¿Sabía usted que, sabía usted que los gatos tienen más huesos que los seres humanos? Fíjese nomás. Y bueno, maneje con cuidado, se reporta accidente en el 7500 Ramcom Circle, así que mucho cuidadito en esa área. Continuamos con más música para que usted siga disfrutando de este martes aquí en Qué Buena 97.5.
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0: decir adiós.
1: ¡Qué buena! 97.5, ¿qué tal? Las 2:22. Saludos ahí para Maggie, también ahí para Gustavo, para Nevares, para Nelly, que nos acompañan hoy. Gracias por estarnos acompañando. Y bueno, déjenme les cuento que Miley Cyrus anunció el inicio de una nueva etapa en su carrera tras firmar con Atlantic Records, dejando atrás su paso con Columbia Records. Selló que pues había lanzado una canción pues que se llamaba Endless Summer Vacation, y pues además ya está preparando nueva música para su nueva etapa, y además dijo la cantante que le gustaría regresar a la actuación y explorar dirección diferente, y su sueño sería interpretar la versión moderna de Rebelde de Julieta, como ven. Miley Cyrus anuncia este cambio en esta etapa y pues con nueva compañía disquera, que pues le deseamos todo lo mejor, así que ahí está. 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

0: Qué buena, 97.5, 35 minutos y serán las 3 de la tarde y ahora sí nos vamos a nuestro segmento. ¿Sabía usted qué? Bueno, ¿sabía usted que los flamencos pueden beber agua casi hirviendo? Así que fíjense nomás, se me hacen tan hermosos esos animalitos. Y bueno, saludos ahí para Gustavo, también ahí para Marchi que nos acompaña esta tarde. Saluditos ahí Celia, Elena y también ahí para Marcos. Buen día, que estén disfrutando de este rico martes. Continuamos con más música para que usted siga disfrutando aquí en Qué Buena 97.5.
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0: en Qué Buena 97.5. Recuerde que usted nos puede seguir en nuestra página de Facebook en Qué Buena 97.5. En Instagram estamos como Qué Buena 97.5 al 642-9797 para que se comunique, o me puede buscar bajo Diana 975. Yo me despido, muchísimas gracias por haberme acompañado. Se van a quedar en muy buenas manos enseguida de Fer Levario con más música y más entretenimiento para todos ustedes. Así que gracias, pásela bien y continuamos con más música aquí en Qué Buena 97.5.
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¿cómo andamos? Ya llegó por quien lloraba. No hay antes de aquí Ferre Mario contigo. Hasta eso, a las 7 de la tarde te voy a estar acompañando. What's going on, mi frontera? ¿Cómo andan? Andamos acá con toda la buena vibra, con todo. La positiva al 100, oigan. Andamos alegres, andamos motivados. Ayer faltamos ahí condiciones personales, ¿verdad? Pero bueno, aquí andamos con todo. Te voy a estar acompañando, poniéndote buenas rolotas y

Oye, pues ya te lo sabes, para que te comuniques con nosotros a cabina 915-642-9797 para que mandes tus saludos. Felicitaciones a quien esté de manteles largos el día de hoy. Y también lo puedes hacer por medio de las redes sociales. Me encuentras como Ferlevario en el Facebook, en el Instagram. O por las páginas de la Qué Buena 97.5, también por ahí nos localizas. Y bueno, ahora sí, vámonos con buena música. En un momento te traigo lo que es el reporte del tráfico con Charlie Buan, para que nos tenga informados cómo están las calles aquí del Paso. Vámonos con más música. Somos la Qué Buena 97.5. No me le muevas.

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1: Buenas tardes, Pedro. Charlie One Traffic, qué buena. 97.5. Tenemos ahorita, primeramente, choque para el East Side. Primera choque, la Zaragoza y South Clinefield en choque. Mucha precaución. Choque en International y Buffalo Soldier. Choque, ahí están los policías. Y 10 Este y Reynolds, tenemos un carro parado ahí, pero en el carril del medio. East Side en East y Reynolds, tráfico despacio hasta Copia. Estamos a gatas de Copia hasta Reynolds, el Light and East. Choque Franklin Perch y Franklin Dove para el West Side. 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
1: Hoy escuchas La Qué Buena 97.5. Feliz martes, ni te cases, ni te embarques, ni de La Qué Buena te apartes. ¿Cómo anda mi frontera? Oigan, pues andamos, continuamos con esa buena energía. Espero que anden ustedes también al millón. Es martes, ya me ves viernes, aguanten vara. Oye, vamos a saludar allá a Laura y a Marta que nos sintonizan en allá en el en Ciudad Juárez. Para Laura, para Marta y para Adriana. Es que pusieron Marta y Adriana junto y pues nunca sabe. Oye, también saludos allá para Jolly Delgado y también para Patty Blanco, que nos sintoniza también en Ciudad Juárez. Saludos allá para Génesis Saucedo, aquí en El Paso. Y también felicidades, feliz cumpleaños allá para Edith López, de parte de su familia, de sus papás. Feliz cumpleaños de parte aquí también de tus amigos de La Qué Buena 97.5. Oye, para que sigas mandando tus saludos, me encuentras, me localizas, me hallas en el Facebook, en el Instagram como Fer Levario. Si todavía no me sigues, pues sigue, dame un like. Y también para que le des like a la página de La Qué Buena 97.5. Si todavía no le has dado like, dale like para que estés al pendiente de las promociones que La Qué Buena 97.5 te trae para ti, ¿va? Oigan, acá tengo otros saludos. Saludos allá para Guadalupe García y también para Armando Valles. Saludos, gracias por estarse reportando. Y bueno, pues vámonos con más buenas rolas. Vámonos con algo acá de Junior H, con mis llamadas aquí a través de La Qué Buena 97.5. Y usted y tú, no me le muevas. Vámonos con más.

aquí suena Banda Los Sebastianes, Daddy Yankee, Los Ángeles Azules, Bad Bunny, Qué Buena 97.5.

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1: Vámonos con esta rolita. Escuchas la Qué Buena 97.5. Vámonos a través del vaso con banda Los Sebastianes. Hoy nomás. Hijo, si nomás fueras viernes. ¿Dónde andas, mi amor?

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2: Buenas tardes, Fede. Charlie, buen traffic, qué buena, 97.5. Tenemos choque en Campuzano, y Mark Aviso. Tenemos choque con heridos, Campuzano y Mark Aviso. Tenemos en el East Side, Edgemere y Tierra Este, choque aquí, Edgemere y Tierra Este. Dyer y Pierce, semáforos no funcionan bien aquí en Dyer y Pierce, mucha precaución aquí. Luego tenemos Gateway Norte y Dyer, bloquean carril de la derecha para construcción, cuidado en esa dirección. 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Charlie One Traffic, que buena, 97.5.
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1: Esto les va a encantar y les va a sacar totalmente de onda. Cuando morimos, cambiamos de línea de tiempo a una donde sobrevivimos. No. Bueno, esa es precisamente una de las teorías más locas y más interesantes que les voy a contar. Y estoy 100% seguro que a todos nos ha pasado algo que les da muchísimo soporte a esta teoría. Pues bueno, esa teoría dice que tú nunca experimentas tu propia muerte, sino que cada vez que mueres, tu conciencia simplemente continúa en una línea de tiempo donde lograste sobrevivir. Y hay un ejemplo que estoy 100% seguro que a todos les ha pasado. Les ha pasado que van manejando y de repente vuelven a cobrar conciencia como diciendo, ¿cómo canijos llegué hasta aquí sin chocar? O sea, no recuerdas haber dado una vuelta, ni haber cambiado de carril, ni siquiera recuerdas los últimos minutos del camino. Simplemente estabas completamente

0: completamente ido.
1: A muchos les ha pasado, yo sé.
0: A mí me ha pasado.
1: Y literalmente nos preguntamos,
0: ¿cómo hice para no tener un accidente si ni siquiera recuerdo haber manejado hasta este momento?
1: Pues bueno,
0: ¿y si sí tuviste ese accidente?
1: ¿Y si en esa otra línea de tiempo ese fue tu último día?
0: Pero como tu conciencia no puede experimentar tu propia muerte, simplemente continúa en una realidad donde el accidente nunca ocurrió.
1: Por eso, para ti nunca pasó absolutamente nada. Simplemente seguiste manejando.
0: Entonces, la verdadera pregunta ya no es si existen otras líneas de tiempo. La verdadera pregunta es, ¿cuántas veces hemos muerto sin tener forma de recordarlo?
1: Y es aquí donde uno se queda pensando,
0: porque todos tenemos esa historia de decir, híjole, por un segundo pensé que ya ni la contaba.
1: Ese carro que se pasó el alto, ese tráiler que frenó de último momento, ese resbalón en las escaleras, o ese día que dijiste, por poquito.
0: Y así es donde esa teoría te empieza a jugar con la cabeza, porque si fuera cierta, tú jamás sabrías que algo pasó.
1: Simplemente seguirías con tu vida como si nada.
0: A mí la verdad se me hace una teoría buenísima, aunque tampoco hay pruebas de que sea real.
1: Es una de esas ideas que existen para hacernos pensar y cuestionarnos cómo funciona realmente la conciencia.
0: Amigos y amigas, ¿ustedes qué opinan? ¿Creen que esta teoría podría tener algo de verdad?
1: ¿O creen que simplemente es una idea fascinante que nos hace volarnos la imaginación?
0: Los veo en mis redes sociales, mándenme inbox y díganme qué opinan de la teoría de la continuidad cuántica.
1: Y cuidado, porque si hoy llegaron al trabajo sin recordar medio camino, a lo mejor ya saben por qué.
0: Y este fue nuestro NotiWatt. Continuamos con más música a través de la Que Buena 97.5. No le muevas.
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0: ¿Qué me cuentas? ¿Qué hay de nuevo o qué?
1: Ah, nomás para felicitarte.
0: ¿Por qué o qué? ¿Qué? Ay, ¿a poco ya soy papá?
1: Ay, no, pues nomás porque o sea, ahí me platicaron que ganaste un award por ahí.
0: Ah, sí, ahí tal premios de la gente. Y también tú.
1: Ah, sí.
0: Como también. Mejor DJ, felicidades. Sí, y también Dianita, mejor locutora. Femenina. Locutor femenina.
1: Locutora. Según se dice.
0: Los dos. Sí, hoy en día, locutora, locutor, locutore.
1: Sí,

0: haciendo ruido. Ya están haciendo ruido las chanclas.
1: Las chanclas, sí.
0: Antes nos decían, traes tenis que no te oigo. Ah, no, esa paquita la verdad. No, hombre. Hoy no pasamos martes, ni te cases, ni te embarques, ni de la que buena, yo aportes.
1: Yes, sir.
0: Simone Tragreñuda.

0: Están olvidando, porque sí, no. ¿Dónde andabas? No, es que ¿Qué hiciste ayer?
1: Nadie 7.5, no, pues aquí me dejaste el changarro solo, ya casi quemaba todo el estudio.
0: ¿Cómo? Sí. Pero sacaste el taniche a flote, es lo bueno.
1: Sí, sí, salimos.
0: A falta de capitán, marinero es el que lleva el timón.
1: Sí, hay que seguir hablando.
0: ¿Sabes qué timón? ¿Sabes qué timón va?
1: Sí, el timón.
0: No, Timón y Pumba no.
1: No, yo Timón, que Pumba. No, yo me parezco más a Pumba, ¿no?
0: Y yo Timón.
1: Timón, sí.
0: Al rato no vamos a ser ni el Ferry, el Mo, pero vamos a ser Timón y Pumba.
1: Pumba y Timón, sí.
0: Ay, no. No, hombre. No, oye, pues vámonos a arrancarnos ya con el desmadre, mis, con las mejores mezclas. La hora desmadrosa de puros mixes bien

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1: Paso de cholo.
2: Sí, sí, el pasito del cholito.
1: De cholo escuincle. Ni sabes qué cholo escuincle tú.
2: No, no sé quién es.
1: Te lo dejo de tarea. Ay, por favor, mi gente, que le diga al Mofles ahí, vayas a sus redes, a las redes sociales, que qué dijo. Espéreme, déjeme reinicio. Déjeme reinicio. Estaba agarrando wifi, por eso me trabé. Váyanse a las redes sociales del Mofles y díganle que es un cholo escuincle.
2: Que es un cholo escuincle.
1: Cholo escuincle.
2: Que no más conozco los escuincles, esos dulces que se comen.
1: No, no, no, no, no, no, no, no, promociones, no, promociones aquí no, no, sin paga no se puede promocionar, sorry. Hay alguien que le diga que es un cholo escuincle. Ahí a los que estén en tu live, a ver, mi gente, dígale que es un cholo escuincle.
2: ¿Quién es un cholo escuincle?
1: No, ¿qué
2: es? ¿Qué
1: es? Es un animal.
2: Es un animal, cholo escuincle.
1: De cuatro patas. Mexicano.
2: ¿Mexicano? Ok. Más, ahorita que me digan de... Me lo pongo de tarea.
1: Oye, aviéntate los shout-outs ahí para la raza que estuvo reportándose ahí contigo en tu live.

0: Cuina se va a decir, por favor, enlázame con el Charlie. Bueno.
1: Charlie, échale.
2: Buenas tardes, Fer y el Mofles. Charlie One Traffic, buena, 97.5. Tenemos ahorita choque. Primero vamos para el West Side, North Desert y Northern Pass. Tenemos choque aquí en North Desert y Northern Pass. Para el Valle, in the Valley we have a crash. Tenemos choque aquí en Yarbrough y Alameda. Intersección con bastante tráfico y choque con heridos ahí, Yarbrough y Alameda. Además, Edgemere y Richbeam, tenemos choque. This one on the far east side, Edgemere y Richbeam, choque con heridos. Cuidado. Tenemos bloqueado Gateway Norte y Dyer, bloqueando carril de la derecha para construcción. Tráfico pesado, vas pisando frenos. Ahí tenéis de Piedras hasta Chelsea. 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
7: ¿Cómo evitar que las personas tóxicas se aprovechen de ti? 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

0: Uy, qué rolita. Ahora sí, un poquito de todo, como dice el Mofles. Estás en el Desmadre Mix a través de la que buena 97.5. Mi Mofles, ¿cómo andas?
1: Bien, bien, ya cansadito. No, porque anduvimos por donde quiera, un poquito de todo. Ya ven, nos vemos mañana, chavos. Ya es hora de irme. Qué agüite. Pero sí, se quedan con el Fer. Pero déjame mando los saludos antes de irme, mi Fer.
0: A ver, dale gas.
1: Tengo un saludo para nuestro amigo Albert, a nuestra amiga Diana, que se reportó. Saludos a Osito, también a nuestro amigo Levi Arrellano, a nuestro amigo Dominic, papi Dominic, saludos. Saludos al Woody, saludos al Zapatac, saludos al Rubio, saludos al DJ Scream, Mr. Silva, todos los que andan ahorita en mi Facebook, mi TikTok Live ahorita, saludos, guys. También saludos a la Nikki, también se reportó, saludos, guys. Y la Yoyis también se reportó.
0: Es a mi Yoyis.
1: No falta la Yoyis.
0: Saludazo. Yes. Saludos ahí también para la vecina, para la tía, para la suegra, a la prima.
1: Desde una vez a todos.
0: A todos, familia. Al Chucho.
1: Al Chucho.
0: Al Michi. Qué terrible.
1: Al Micho.
0: Oh. Ay, ay, ay, ay, ay, que no lo conozco, pero ya sé. Ya. Que lo han mencionado.
1: Sí. Ay. No, saludos, guys. Gracias por acompañarnos. Nos vemos mañana. Ombliguito la semana. Pues a quedar con el Fer.
0: Simón, hasta eso de las 7 te voy a estar acompañando. Vamos a hacer un corte comercial y estamos con más a través de la que buena 97.5. Mofles.
1: Yes, sir.
0: Por la sombrita, toma bastante agua.
1: Yes, sir.
0: Para que te hidrates porque ya viene el weekend.
1: Ya viene el weekend para darle de nuevo.
0: Para que remates. Ay, ay. ¡Vámonos!
1: Hasta luego, chao.
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